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19: Son las 6.
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21: Hola Radio Disney, quisiera pedir la canción de Martin Harris para mi hermana que quiere escucharla, por favor, gracias.

0: 6:09. Bien o mal, música de Grace y para acompañarte, y nosotros estamos arrancando la tercera hora
1: juntos aquí en Radio Disney. Gracias por seguir aquí y aprovechemos para contarte que
0: pues el regreso a clase se disfruta más con Radio Disney. La Ruta RD está listísima para llevarte mochilas, así que prepárate, Tete, porque la próxima puede ser para ti. Si quieres participar, pendiente. Consigue primero tu R de paz, lo vas a necesitar, ¿eh? Enviando un mensaje a tu conexión y nosotros te vamos a compartir la liga. Recuerda algo bien importante, tú puedes también decidir a dónde llega la Ruta RD. Solamente mándanos, en este caso, tu sugerencia y dinos en qué punto quieres encontrarnos, ¿vale? Ya lo sabes, consigue tu R de paz, sugiere tu punto y mantente pendiente de Radio Disney 95.7, porque la próxima mochila podría ser tuya. 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Ya a las 6:10, yo soy Bricia Solís, esto es de Yandel y Latin Mafia. ¿Cómo es que se hace? ¿Te la sabes?

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0: son las Hash y esto se llama ¿Qué le pongo? Ya las 6:19 y por supuesto, ya sabes, en recomendaciones breves y al punto, tú nos vas a compartir alguna canción que te provoca emoción, que te gusta y que de pronto dices, esta sí o sí, la tienes que escuchar por lo menos una vez en tu vida, ¿va? Dale chance, date la oportunidad. Regálanos tus oídos para escuchar esta canción. Así que te escuchamos, Fabiola.
1: Baby Jane de Rod Stewart.
0: Baby Jane de Rod Stewart. Muy bien, muchísimas gracias por compartir. Mike nos dice que el inspector y qué. En el Auditorio Nacional, dice aparte, en vivo, ¿no? Dice, es que la melodía es fantástica, la letra, las trompetas, el saxofón, el ritmo y por supuesto la interpretación de Big Javi. Hace muy motivacional la canción. Dice, uff, fantástica. Se nota que sí, ¿eh? La forma en la que describes precisamente la canción. Así que ahorita la compartimos y la vamos a estar escuchando también, ¿va? También dice por acá, voy corriendo. Dice Eduardo que... Ah, ok. La canción de Marco Di Mauro, que se llama Eres Tú, dice, con esa canción me le declaré a la que ahora es mi esposa, ok. Una canción romántica, ¿no? Y también dice otra que es súper especial para mí, Este Vi de los Hombres G. Esa se la dediqué a mi hija cuando nació. Por eso, evidentemente, esas canciones son súper especiales. A través de tu conexión, cuéntanos tú en el 771-4731-957. Recomendaciones breves y al punto. Esas canciones que definitivamente llegaron a abrazarte también el corazón. Y fíjate que aquí llegó la recomendación del Maxwell para que la escuches también a través del 95.7. En este caso se llama Estos son los días de nuestras vidas de Queen. Y no solamente por ser la última canción en la que Freddie participó en un video, sino por la letra. Es una canción que sin duda es un viaje reflexivo de lo que es la vida y cómo pasan los años. Y cuando menos vemos, casi casi bye bye, ¿no? Entonces, aquí está. En recomendaciones breves y al punto, estos son los días de nuestras vidas. Súbele al 95.7 y disfrútala. Ya a las 6:22.

llama Girl Like Me. Yo no sé qué tiene esta canción, pero me gusta mucho, ¿eh? Me pone muy de buenas. Sí. Es que a veces también es lo que buscamos en alguna canción. Por eso, en las recomendaciones breves y al punto, fíjate, cuando por ejemplo escuchamos alguna canción melancólica, nuestro cerebro se siente incluso comprendido por el arte, lo que calma la amígdala. En este caso, este proceso también desencadena cambios químicos en el cuerpo. Pasan muchas cosas cuando nosotros escuchamos música. Por supuesto que las melodías, las canciones, las letras inciden también en nuestras emociones. Y ahora sí, llega mi recomendación breve y al punto. Fíjense que yo amo la música, yo sí soy melómana de corazón. Y obviamente, de repente sí me gusta pasear por diferentes géneros, aunque tengo mis favoritos, evidentemente, ¿no? Pero mi recomendación de hoy es Billy Idol. Ya le ando cambiando el apellido. Billy Idol. La canción se llama My Life. Y fíjate que en este sentido, pues es una canción donde estás prácticamente, bueno, el ritmo está padrísimo, pero le estás diciendo a los demás, a ver, ya deja de decirme cómo debo vivir, qué decisiones debo tomar y qué es lo que debería hacer con mi vida, ¿no? O sea, incluso gracias por tu preocupación, pero es mi vida, ¿no? Al final del día, si me equivoco, yo voy a asumir las consecuencias de mis errores porque soy responsable de, ¿no? Entonces, de hecho, tiene frases que transmiten el tipo, no necesito que me rescates, no quiero que tú decidas por mí. Si me equivoco, evidentemente será mi error y no voy a vivir conforme a tus expectativas. Y fíjate, lo interesante también de esta canción es que no suena como a una liberación completamente feliz, ¿no? Hay como cierta soledad y hasta, pues, resentimiento, si quieres verlo así. Es como cuando finalmente dices, ya entendí que no puedo vivir tratando de que todos estén de acuerdo conmigo. Por eso, My Life de Billy Idol. Así que si tienes la oportunidad de escucharla, regálate 3 minutos, 4 minutos y espero que te guste. Y te ponga de buenas y te haga sentir, hey, es mi vida. Soy responsable de ella y lo estoy haciendo bien. Ya a las 6:33 a través de Radio Disney 95.7. Recomendaciones breves y al punto. Ahora es un momento de ir con más música. Eso se llama Star Eyes en tu radio 6:33.

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0: Ya las 6:50 a través del 95.7.
1: Mi manita, pura dinamita.
0: Los marcianos. No, bueno. Dímelo, linda. Con unas rolas. Si vas manejando, ponte de buenas, por favor.
2: La familia.
0: 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Mientras tanto, más música. Ya llegó Camilo, Mike Towers, Bebiendo Sola.

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23: Son las 7.
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25: Radio Disney, ¿me podrían poner la canción de Taylor Swift, por favor?

es Taylor Swift a través de Radio Disney 95.7 de la banda sonora Toy Story. Por cierto, ya fueron a ver la peli. Hay mucha gente que no la ha ido a ver, ¿eh? Y no por falta de ganas, sino porque no se ha podido organizar, no ha tenido el tiempo para. Es en serio. Una Bricia Solís en potencia. Perdónenme, les fallé. Y miren que amo Toy Story con todo mi corazón. Me lavo, pero mis tiempos nomás no han dado. Pero bueno, ya pronto, primero Dios. Ya las 7:03 a través del 95.7. Ya estamos arrancando la cuarta hora juntos, ¿verdad? Ya casi nos vamos. Mentira, nos quedamos contigo. Y si quieres saber cómo se vive otro día en el paraíso, no te despegues del 95.7, ¿eh? Porque esta hora... En esta hora te lo vamos a contar, en el detrás de, te vas a sorprender y te va a encantar, vas a amar tanto esa sección como nosotros. 7:04 p.m. yo soy Bricia Solís, te sigo acompañando completamente en vivo. Y ahora, con música de Scorpions. Esta canción no necesita presentación, pero ¿sabes qué necesita? Volumen al 1000. ¡Alexa! Sube al 100% el volumen, venga.

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muchísimo, te regalamos esta canción hasta el sur de la ciudad. Tú sabes quién es. Hay alguien por aquí que te quiere mucho. Bueno, que te ama un montón. Ya las 7:17 a través del 95.7 de tu radio. Y ahora sí es momento de el detrás de otro día en el paraíso. Oye, te vamos a contar justamente Another Day in Paradise de Phil Collins. Fíjate que esta canción tiene una historia muy poderosa, porque nació precisamente de algo que él veía constantemente a su alrededor y que quizá has visto tú y veo yo y vemos todos los días. La enorme diferencia entre la gente que vive con comodidad y las personas que pasan sus días en la calle, incluso ignoradas por los demás, ¿no? Esta canción, Another Day in Paradise, fue publicada en el año de 1989, precisamente en el álbum Boot Seriously, y Phil Collins la escribió después de pues quedar impactado justamente por la situación de las personas sin hogar. Lo interesante es que no quiso contar la historia desde la perspectiva de alguien que pide ayuda, ¿sabes? Sino desde la mirada de una persona que camina junto a ella y decide simplemente no involucrarse. La escena de la canción es súper sencilla. Un hombre ve a una mujer en la calle. Ella está sucia, tiene frío y necesita ayuda. Le pide que la ayude, pero él sigue caminando. Entonces aparece la famosa frase que le da nombre a la canción: mientras para algunas personas ese día puede ser otro día normal en el paraíso, para alguien más puede ser un día de abandono y de desesperación. El título tiene una ironía enorme, chécate el dato. Another Day in Paradise podría sonar como algo maravilloso, ¿no? Pero en la canción significa justamente lo contrario. Para la persona que está dentro de una casa calientita, con comida, con seguridad, quizás un día más en el paraíso. Pero para quien está durmiendo en la calle, ese mismo día puede ser la lucha por sobrevivir. Musicalmente también hay una decisión muy interesante. Fíjate, Collins ni siquiera hizo una canción agresiva, ni llena de rabia, de coraje y de reclamo. Utilizó una melodía relativamente cálida y accesible, ¿por qué no decirlo también de esta manera?, con la interpretación vocal contenida. Entonces, esa suavidad contrasta precisamente con la historia que está contando. Y cuando llega el estribillo y canta que aquello es otro día en el paraíso, la frase adquiere un sentido casi sarcástico. La canción se convirtió en un enorme éxito y por supuesto llegó al número uno en los Estados Unidos, en Canadá, en Alemania, en otros países también. También ganó el Grammy a grabación del año en el año de 1991, pero fíjate, más allá de los premios, terminó convirtiéndose en una de las canciones más reconocibles de Collins porque consiguió hacer algo difícil: hablar, sí, de un problema social sin convertir la canción en un sermón prácticamente, ¿no? Por eso, cuando vuelves a escuchar Another Day in Paradise, después de conocer su historia, el estribillo, ¿sabes?, cambia completamente. Ya no suena como una simple canción pop de finales de los 80. Suena, ¿sabes a qué? A una pregunta incómoda, dirigida directamente a quien está escuchando. Sí. Mientras tú tienes tu propio pequeño paraíso, ¿cuántas personas están pasando de largo sin mirar? ¿Qué tal, el detrás de Another Day in Paradise? Ahora que ya conoces el detrás de esta canción, por favor, escúchala. Y que también abrace tu corazón. Y estamos segurísimos que te va a dejar un mensaje. Y va a mover fibras interesantes. Ya no la vas a escuchar igual.

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Jan. La música de Bibi Rexha presente esta noche a través del 95.7. El reloj ya marca las 7:32. Oye, ¿qué onda? Rapidísimo se está pasando el turno, ¿eh? Te seguimos acompañando completamente en vivo hasta las 9 de la noche, así que súbele al 95.7 y repórtate. ¿Dónde andas? ¿Andas manejando? ¿Traes el taxi? ¿La ruta? Ya falta menos para que se acabe la jornada, ¿eh? Que sigas facturando. Aquí te echamos porras. ¡Ánimo! Ponle actitud. Ya falta menos. ¡Ánimo! ¿Quieres porras? Nosotros te echamos, ¿va? Y obviamente también te saludamos a ti en los diferentes negocios, locales, comerciales. Ya falta menos para que cierren entre 8 y 9, ¿no? Casi, casi. Twins de turno. 7:33. Y, por supuesto, que ahora es momento de presentarte más música. Si eres muy fan de Alan Walker, esta canción te va a poner muy de buenas. Te lo prometo. Eso se llama Faded. En tu radio, ya a las 7:33. Pachuca, buenas noches. Buenas noches, mundo.

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Ya a las 7:46, oye, mi amor, ¿ya vas camino a casa? ¿Sí? Ya, por fin, se acabó el día, se acabó la jornada. Toca regresar a casa, toca disfrutar de lo que resta, ¿no? De la noche, llegas, una ducha, cenar deli, abrazar a los tuyos. Fue un día padre, fue un día complicado, no sé. No te lleves los afanes a casa, no te lleves los problemas a casa. Al contrario, ve y disfruta de los que amas. Y si nadie te espera en casa, pues también ve y disfruta ese momento a solas, ese momento contigo, ese momento para apapacharte y para descansar, porque te lo mereces. Lo hiciste bien. Ya es miércoles. Estamos conquistando la semana. Ya falta menos para el fin de, ¿vale? Ya a las 7:47 y en este camino a casa te queremos acompañar con esta canción. Así que por favor, súbele al 95.7 y quiéreme. Quiéreme mientras se pueda.

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0: despegues del 95.7. Vamos por la última hora juntos. Lo estamos logrando. Gracias por seguir aquí junto a los sin nombre. Ya las 7:58. Feliz noche, familia. Gracias por seguir aquí.
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13: Son las 8.
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15: Hola Radio Disney, quisiera ver si me podrían poner la canción de Geniaos, por favor. Gracias.

cosa. ¿Y cómo, Kenia? Ya no le temo a la caída. Baby, tengo buena puntería. 8:05, familia. Estamos arrancando oficialmente la última hora. ¿En qué momento? No lo sé, pero pasó muy rápido el turno y la verdad es que lo seguimos disfrutando, te seguimos acompañando, nos encanta estar aquí, nos encanta despedir el día contigo y pues bueno, gracias por seguir con nosotros. 8:06, yo soy Bricia Solís y te acompaño durante los siguientes 54 minutos todavía, ¿vale? Así que repórtate a través de tu conexión porque ha llegado el momento de que nos cuentes lo bueno de hoy. Todos los días nos encontramos con cosas bonitas, cosas positivas, cosas padres, cosas que nos hacen sonreír, que nos alegran el corazón o nos lo aceleran también. Cuéntanos qué fue lo bueno de este día a través de tu conexión. 771-4731-957. Oye, yo les voy a presumir, bueno, lo bueno de hoy, bueno, pasaron muchas cosas buenas, gracias a Dios, pero poder hablar con mi familia, agarrarnos, ya sabes, al teléfono y echar la plática cool y ponernos al día y así, me pone muy de buenas el poder tener ese tiempo para compartir vía telefónica porque foráneos, ¿verdad? Se siente tan lindo, o sea, una manera tan bonita de tenerlos cerca. Así que para mí eso también fue lo bueno de hoy. 8:07. Y que también recibimos una llamada, ¿verdad? Del Rich. Por cierto, te saludamos. Hasta Tulancingo te mandamos un abrazo gigante. Gracias por estar con nosotros. Ya a las 8:07 ya llegó Alan Walker. Eso se llama Fate.

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Ellos son BTS y eso se llama Swim. Ya las 8:19 de su disco Arirang. Y bueno, ¿qué nos espera para el clima el día de mañana? Si es que eres de los que prepara el outfit con un día de anticipación. Wow, ustedes muy bien. ¿Qué onda? ¿Qué nos espera? Pues bueno, mañana se verán principalmente cielos cubiertos en la Bella Hermosa, aunque se esperan por la tarde. Las temperaturas van a oscilar entre los 10 y los 23 grados durante el día. Luego hace un sol intensísimo, ¿eh? La máxima la vamos a alcanzar sobre la 1 de la tarde. Y a lo largo del día va a prevalecer el viento moderado, así que tómalo en cuenta, por favor, ¿vale? Ya las 8:19. Mientras tanto, es momento de ir con más música. Mira, para casi casi despedirnos bailando, que hubiera sido si antes te hubiera conocido. Ella es Karol G, ¿bailamos? ¡Vámonos a la pista, venga! Venga, venga, vamos, por favor, a bailar. 8:20.

Y a través de tu conexión, estará padrísimo que nos compartas qué onda, qué fue lo bueno de hoy. Fabi dice que lo bueno de hoy, descubrir que todos los días son buenos días, porque tenemos la oportunidad de estar aquí. Pura gratitud. También por acá, Jonah nos dice, lo bueno de hoy ha sido todo lo vivido, agradecida por el día, por la vida, pero en particular, compartir la mesa y los alimentos con mi mamá. ¡Ay, qué bonito momento! Muchas gracias también por compartir con nosotros. Y dice Amador, lo bueno de hoy, que me fui a trabajar y a sacar un extra. ¡Qué bendición, ¿no? Mucho trabajo, pero bien pagado siempre. Sí, por favor. Porque siempre pedimos, ¡ay, sí, que haya mucho trabajo, sí, pero bien pagado! No solamente que te canses y que de alguna manera te sientas así de... Oh, agotadísimo física o hasta mentalmente, ¿no? Pero que haya una muy buena remuneración, también eso. Ya a las 8:25 a través del 95.7, algo tú. Ya llegó Shakira. Disfrútala aquí en Radio Disney, tu radio.

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9: Hola, hola. Te saluda Erika García. La UNAM asignó un lugar a 35.634 estudiantes en sus planteles de educación media superior para el ciclo escolar actual, lo que representa apenas el 34% de los aspirantes que seleccionaron a la institución como su primera opción. La oferta educativa se divide en dos sistemas: la Escuela Nacional Preparatoria, con 9 planteles, y CCH con 5. La Secretaría de Educación Pública de Hidalgo y la Comisión Nacional Forestal fortalecen la educación ambiental en escuelas del estado con la participación de 1981 alumnos de primaria en el concurso de dibujo infantil Vamos a Pintar un Árbol, y acordaron impulsar la reforestación en planteles mediante el programa Regresa a Clases con un Árbol.
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lo bueno de hoy, nos dice Gaby, que es mi cumpleaños, que soy viva, ay, que disfruté un gran día con mi hija y mi yerno, que tuve mensajes muy lindos de personas muy importantes en mi vida, incluso de quien ya no está en este plano. Bendecida al mil. Muchas felicidades. Desde la cabina del 95.7, este equipo te manda muchos abrazos, muchas bendiciones, mucha energía bonita. Que sea el inicio de una temporada grandiosa. Con los...

música de Summer, esto se llama My Body Isn't Ready, ya a las 8:49 a través del 95.7 de tu radio. Y antes de despedirnos, quiero decirte algo. Lo que damos no siempre regresa como esperamos, pero siempre revela la esencia que habita en el corazón. En cada gesto, en cada palabra, en cada acto de bondad, se muestra la forma de ser, la manera de mirar con amor y de sostener la fe incluso cuando la vida duele. Así que por favor, no dejes que las heridas cambien lo valioso que hay en ti. Por favor, la empatía, la ternura, el respeto, esa forma tan tuya de cuidar con detalles, de dar incluso sin esperar tanto, de elegir la luz aún en los días difíciles. Porque lo que das, ¿qué crees? No se pierde, se transforma en energía, en camino, en paz interior. Aunque a veces no lo veas, la vida guarda cada gesto sincero, cada momento en el que elegiste el bien y cada vez que no te rendiste. Así que, por favor, sigue siendo así. Eso que eres, eso que entregas, eso que nace desde lo más profundo, te lo prometo, ya es un regalo para el mundo. Así que, por favor, sigue manteniendo esa esencia tan bonita que te hace tan auténtico, tan diferente, tan única, tan único. ¿Ok? ¡Sí! Así nos despedimos, familia. Muchísimas gracias por haberse quedado con nosotros. Yo soy Bricia Solís. Tenemos una cita mañana, primero Dios, a partir de las 4 de la tarde. Gracias, Maxwell, por todo el apoyo en producción. ¡Lo sin nombre! Ya nos vamos. Los quiero con todo mi corazón de melado. Que Dios los bendiga con este beso. ¡Mua! O mejor con este. ¡Mua! Me despido. Y con esta canción que es una joya y que hoy llega a abrazar no solamente mi corazón, también el tuyo. Serendipity. Música de BTS. Hasta mañana, familia. Los quiero. Bye bye.

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1: 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Son las 9.
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1: Bienvenidos a un nuevo episodio, soy Claudia Mejía. Creo que han escuchado por ahí en las noticias sobre este gusanito, el gusano barrenador. Hoy tenemos un invitado, es un infectólogo, es el doctor Bruno López. ¿Cómo estás?
4: Muy bien, muchas gracias. Gracias
1: por estar aquí y hablar sobre este tema. Sí da miedo, ¿verdad? O sea, sí ha como que metido miedito en la población.
4: Pues lo que se ve da más miedo, ¿no? A veces puede ser más peligroso para la vida en corto plazo una bacteria que no vemos, pero estos como los se pueden ver al ojo desnudo, como se dice.
1: Claro.
4: O sea, la verdad es que sí genera miedo. La invasión de animales o humanos por este tipo de moscas en su fase larvaria, que son los gusanos, y que esa es una miasis, ¿no? Prácticamente es el término de miasis. Pero esta es una fase intermedia de la vida de la mosca, ¿no? Tiene que estar, llega como la mosca, se para en el tejido, puede ser incluso en una herida, en los conductos auditivos, las orejitas de las vacas, en la boca de un humano, en una herida de un pie de un paciente con diabetes, por ejemplo, con pie diabetes. Se para ahí, deja sus huevos y esos huevos eclosionan, pues se abren, digamos, y se producen la larva, el pequeño gusanito. Y una vez en mosca va a otro, se reproduce con otro macho y va a volver a buscar otro sitio donde alojarse. Todas las moscas llevan esa fase. Hay una que es bastante curioso porque ella prefiere poner sus huevos. Se llama Dermatobia, le llaman la mosca peluda en algunas regiones.
1: Aparte del gusano guardado.
4: Se ve similar. La verdad es que la mosca sí tiene unas características en los colores. Por ejemplo, la mosca del gusano barrenador, el Coclyomia hominivorax, que su nombre es así científico, digamos, tiene color como verdáceo. Es color verde.
1: Ay, son esas moscas grandes.
4: Verdes, exacto. Ay. Con la espaldita así como verde.
1: Okay.
4: Y que vuelan pues rápido, a grandes distancias. Y se pueden diferenciar en la morfología que tienen. Lo que sí cuesta más trabajo es en la fase de larva, el gusanito, diferenciarlo de otras especies. Ahí sí, porque incluso tienes que verlo con el microscopio, ver ciertas estructuras. El problema del gusano barrenador es que puede dar cuadros graves porque le gusta el tejido humano vivo, entonces es un parásito obligado, es decir, para que desarrolle todo su ciclo de vida, necesita una herida de una persona viva para que ahí siga penetrando en el tejido, barrena, es decir, por literal su nombre, entra, va escarbando el tejido sano y hasta meterse más adentro, hacer cavidades y crear hasta, y por arrastre pues lleva bacterias y ahí puede crear infecciones también ¿no? Por bacterias. Entonces esa es la importancia que tiene. ¿Qué pasa al ganado? El ganado pues se enferma, ¿no? Se enferma porque se llena, si lo dejan sin un tratamiento, penetra y le da un cuadro grave de invasión de este gusano. A la par, pues al abrirle esas cavidades, deja que bacterias entren y le da sepsis también al ganado y mueren muchos.
1: Se puede morir.
4: Exacto. Y es tan difícil a veces en una sola puesta de una mosca de gusano barrenador, el Coclyomia hominivorax, que es el nombre de la mosca, al poner en una herida, en una cavidad, sus huevos ponen hasta 200 en una sola. Y de esos evolucionan hasta el 70%. ¿Cuántos gusanos se van a producir?
1: ¿Todos son los que barrenan?
4: Y todos al mismo par pueden ir barrenando.
1: O sea, es muy rápido.
4: Entonces, por eso a veces tienen que sacrificar al
1: ganado.
4: Porque ya están tan invadidos que es imposible quitarle todos.
1: Pero esto ya estaba erradicado.
4: Esto ya estaba erradicado.
1: Desde los 90, ¿no?
4: Programa de erradicación del 70 al 92. En el 92 se declaró que era libre de México y Estados Unidos. ¿Cómo lo hicieron? Pues liberaron muchísimos cientos miles de millones de machos, pero estaban radiados, o sea que eran infértiles, digamos.
1: Okay.
4: Entonces se reproducían con moscas hembras y las moscas hembras lo que tenían era producción de huevos sin larvas, o sea eran huevos estériles, digamos, ¿no?
1: Uh-huh.
4: Y así ya dejaron que no se reproducieran hasta que finalmente desaparecieron. Esa fue la técnica que usaron.
1: ¿Y por qué ahora regresó?
4: El problema donde no realmente, aparentemente se había erradicado, pero había pequeños brotes, por ejemplo, en Panamá, en Puerto Rico.
1: Centroamérica.
4: En Centroamérica, en varios de Venezuela. Y por ahí había esos pequeños brotes. Con la cuestión de la inmigración y el tráfico ilegal de ganado, ahí empezó, por eso Chiapas fue la primera zona. Y de ahí, así es como hemos venido con los casos. Chiapas empezó primero el año pasado con hasta un total de, El año pasado cerró con 90 casos en todo el 2025 y en 2026, al corte al 3 de julio, lleva ya 55 casos. Y después empezó a extenderse ahora nuevamente a Hidalgo, a Jalisco, Hidalgo con 28 casos, Hidalgo con 13 de humanos, humanos con infección. Ha ganado, ha habido más. Oaxaca 39 casos, Puebla 35, Veracruz 90 casos, 24%, es el que más casos tiene ahorita en todo lo que va de este año.
1: ¿Cuál me impresiona los casos en humanos? Porque, ¿cuáles son los factores? Supongo que la mala higiene o la falta de higiene es lo que pues provoca esto.
4: Bien lo comentaste, la falta de higiene es la primera parte de esto, ¿no? ¿Por qué? Porque si yo baño a mi perro o a mi gato, yo mismo me baño a lo mejor una vez por semana, pues dejo, o dos veces por semana, dejo que todos estos días una mosca se pare en una herida, en alguna lesión, más si es una persona ya frágil, por ejemplo, los animales, las mascotas a veces pueden ni siquiera darse cuenta, ¿no? Pero un humano, por ejemplo, con una pequeña herida, que muchos lo vemos, por ejemplo, con pacientes ancianos, ¿no? Que tienen ya algo de demencia, que solo están en cama y que pueden estar un poco descuidados porque no están al 100% con ellos, pues se le puede parar hasta en la oreja, en la nariz, y ahí dejar los huevos y convertirse en gusanos. Vamos a poner un ejemplo de un paciente con pie diabético que de por sí ya tiene demencia y que solamente está en cama, ya no comunica, tiene muy poca movilidad, y de repente pues llega, pues lo encuentran sus familiares con una lesión en su pie, con unas gusanos. Al menos para la persona que no se dedica al 100% a esto, ver los gusanos no va a poder distinguir si es una de estas de mosca doméstica o si es de gusano barrenador o Lucilia, no va a saber. Entonces hay que ver de que no se trate de que efectivamente que sea gusano barrenador. Y lo siguiente es que no podemos quitarlos y echarlos a la basura. ¿Por qué?
1: Porque eclosionan de nuevamente como mosca, ¿no?
4: Y vuelven a reproducirse y a contaminar el ambiente otra vez y a infectar otro pacientes o huéspedes. Entonces lo que necesitamos es quitar la mayoría, recomienda, si no tenemos en ese momento la posibilidad de que nos ayuden a supervisar qué sea, echarlos en un frasco con alcohol. Con alcohol prácticamente se preservan intactos. Mueren, pero se preservan intactos los gusanos. Echamos una porción en alcohol y lo demás tenemos dos opciones. Una es incinerarlos o inundarlos de alcohol y dejarlos en un recipiente cerrado. Aparte de las muestras que ya tenemos, ¿no? O jabón, agua de jabón y dejarlos ahí encerrados. No recomiendan enterrarlos para que puedan reconocerse al microscopio de qué se trata. Si es Lucilia, si es la mosca doméstica, no pasa nada, ¿no? Finalmente tenemos muchos años viviendo con ellos. Lo ideal es tener mosquiteros, una buena higiene, si se encuentran, reportarlos para ver de qué se trata.
1: ¿Estas son como medidas ya teniendo ahí al gusano?
4: Sí, hay que ir a atenderse porque sí tiene sus cuidados cómo retirar estos gusanos. A veces si uno los retira nada más, la misma persona familiar del paciente los retira, puede a veces también lastimar al paciente, puede favorecer que también haya una infección. En este momento que como vemos vamos en incremento de casos, sí es importante cada vez que lo tengamos, reportarlo y o acudir al centro de salud, a la clínica familiar, para que sea revisado.
1: ¿Qué otra medida importante de las que ya hablamos para reforzar?
4: El cuidado de pacientes que están postrados en su cama, pacientes que son inmóviles, pacientes que tienen alteraciones neurológicas que no permiten sentir incluso dolor a veces o comunicar qué problema tienen. Esos son los que deben tener especial atención e incluso hacer una rutina diaria o cada vez que se haya el baño de estos pacientes, el aseo de ellos, revisarles orejas, revisarles la nariz, revisarles la boca, e incluso hasta las cavidades genitourinarias, por ejemplo, ¿no? La vagina, el ano, a veces también es un lugar donde se pueden alojar las moscas y ahí dejan los gusanos. Y muchas veces puede pasar mucho tiempo ahí y nadie se asome a ver. El gusano barrenador, cuando ya empieza a dar síntomas, incluso dolor en el paciente, ya seguramente ya penetró más las cavidades. O sea, cuando está muy superficial, la verdad es que ni siquiera puede dar nada. O a veces puede ver uno, por ejemplo, una herida que se pone más roja, o que se abulta, ¿no? Se hace un bultito en el tejido. La oreja, por ejemplo, hasta que ya empieza a penetrar el tímpano, más adentro, ahí es donde ya empieza a dar dolor, pero puede no dar ningún problema. Entonces aquí yo creo que no es conveniente esperar hasta que haya un síntoma.
1: Si llegamos a ver esto en pacientes, en mascotas, ya decíamos que hay que reportarlo para, ya tengo el número. Es el 800-751-2100. Él es el doctor Bruno López, infectólogo. Gracias por estar aquí.
4: Muchas gracias.
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0: Son las 6 en punto.
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No te extraño, es música de Litzy, está más que presente aquí en el despertador de Radio Disney Pachuca, edición jueves retro, baby. Ya ven el cielo, porfa, véanlo, está espectacular. Y también, si ya se quieren reportar, es a través de tu conexión 771-47-31-957. ¿Qué tal dormimos? Del 1 al 10. ¿Un 8? Ok, se me hace razonable. Con eso podemos trabajar. Ahorita solo nos queda espantar al sueño, despertar al gallo. El sol, mira, ya está más que despierto, ya se está acomodando. Ya vamos preparando el cafecito y bienvenidos al despertador de Radio Disney Pachuca. Yo soy Daniela Siliquei, tu compañía, este cachito, este pedacito de la mañana que se nos va como agua. Así que de una vez nos la saboreamos, ¿va? Claro que yes. Porque es jueves y retro. Vamos a hacer de este día algo increíble. Vamos a convertir a la nostalgia a nuestra mejor amiga. Hoy sí, a desempolvar los recuerdos, a abrir ese baúl. Y la primera parada es 1997. Esto le pertenece a Linda, se llama Un Grito en el Corazón. ¿Y dónde crees que lo escuchas? ¿Dónde, dónde? Aquí en Radio Disney Pachuca, en El Despertador. Así que suele, vente para acá, deja que esta nostalgia timbada.

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Es la música de Sentidos Opuestos aquí en el 95.7 en tu radio. Se llama Mírame, lo escuchas a las 6 de la mañana con 19. Y ahora que ya estamos preparando el Deli Cafecito, sabemos que con cada cafecito viene una conversación. Con cada choque de tazas también viene unas bonitas palabras, ¿por qué no? Porque a veces volcamos todo nuestro esfuerzo y nuestra atención en cosas superficiales. Nos obsesionamos con detalles que en el fondo realmente no importan tanto. A veces tampoco importa nada. Solo tenemos esta vida. Un día ya no estaremos aquí. Así que haz una pausa para evaluar en qué te estás esforzando. ¿A qué le estás dando toda tu atención y no deberías? Y ajusta lo que sea necesario. Date permiso para soltar, para decir, ay, ya, ¿por qué me importa tanto eso? Y continuar. Gracias por estar acá escuchando el 95.7 de tu radio. Seguimos en este jueves Retro Baby. Y esta vez necesitamos el ritmo, la desesperación de Marta Sánchez, porque va llegando esta canción. 6 de la mañana con 20 minutos. Buenos días, Pachuca.

Solo se vive una vez y aún así hay gente que no se despierta a las 6 de la mañana para escuchar el jueves de Retro Baby. Oigan, 6 de la mañana con 27. ¿Quién ya está por acá? Hacemos el primer pase de lista. Buenos días para Antonieta. También Moisés está con nosotros. De este lado, un abrazo a todo el team Hombre de la Luna. Y eso incluye a Janet, que justo nos mandó un mensajito. Un besazo bien tronado. Meli también ya arrancó, ya va a toda velocidad. O tranqui, porque las calles son todas nuestras, ¿eh? Nada más para que veas, Meli, las calles las dejamos así para ti. Gracias a Oscar Daniel, que dice bonito jueves. Miguel, qué milagrazo, dice buenas. Buen día, que te vaya súper bien, muchas bendiciones. Y si tú te quieres reportar, recuerda que estamos al alcance de un WhatsApp 771-47-31-957. Para que nos digas qué andas haciendo, cómo amaneciste, dormiste bien, estás preparado para todo lo que se avecina en este jueves. Yo sé que sí, yo sé que a lo mejor tú en este momento dices, ay, tengo sueño. Espérenme tantito, 5 minutos más. Pero tranqui, que mira, la batalla contra la almohada ya la ganaste y esa es una grandiosa batalla. Así que ahora solo hay que disfrutar del día. Y para eso está el jueves retro. Oye, pero también tengo que decirte que hoy no circulan autos con engomado verde, terminación de placas 1 y 2, holograma 1 y 2. Eso desde las 5 de la mañana hasta las 10 de la noche. Y no olvides la verificación de tu auto. Dicho esto, seguimos con más música retro. ¿Qué es lo que pasa?

0: Buen día, familia. 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

Buenos días, querida Miriam. Esta es tu canción que has elegido para despertar en esta mañana. Así que ahora vamos a checar la checklist. ¿Sí? ¿Estás de acuerdo? Número uno, una buena rola con ritmo, pero que también tenga esa emoción de un nuevo día. Así que esta canción de ABBA, mira, tiene un super check. Un cafecito, o un tecito, o algo calientito para iniciar la mañana. Súper, ya también. Igual, un abrazo, ese te lo mandamos nosotros. Unos tres abrazos, por si acaso, por si se ocupan a lo largo del día. Y creo que ya, llevas todo, ¿no? Actitud también. Que te vaya súper bien, gracias por acompañarnos en este pedacito de la mañana. Justo como lo dices, creemos que cada día uno necesita echarse porras. Y también necesita que alguien más lo haga, ¿por qué no? Entonces nos unimos a echarte porras, a decirte, hoy va a ser un grandioso día. No porque algo salga espectacularmente bien, sino porque hoy traemos actitud de que así será. Así que gracias por estar acá. Si tú también quieres agendarte un autodespertador, recuerda que estamos contigo a través de tu conexión que está en WhatsApp. En el 771-4731-957. Porque puedes ocupar el despertador como un pretexto para escuchar tu rola favorita a una hora exacta. Sí, porque aquí te despertamos a la hora que tú nos digas. Solo es necesario que nos mandes un WhatsApp, que nos digas qué canción y que mandes una notita de voz. Que yo sé que eso es lo que a muchos como que les da pena. Dicen, ay, no, es que yo no me quiero escuchar. Pero ¿por qué no? Está muy padre. Así que anímate a hacerlo. Y ahora también seguimos con más música. Son las 6 de la mañana con 37. Buenos días, Pachuca. Buenos días, mundo.

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Aquí en el 95.7 de tu radio. Es música de Manuel a las 6 de la mañana con 46. Y buenos días para Joana, que dice esto de madrugar todos los días. Está acabando con mi juventud. Oye, pero hoy es el día en el que más jóvenes nos sentimos. Ah, Joana, te mando un abrazo. Jorge, también nos manda un cielo espectacular. Gracias por esa vista. Que te vaya muy bonito, Jorge. Y si tú quieres estar, pues, de este lado, recuerda que es en el 771-4731-957. Apenas vamos arrancando la mañana, pero desde ya nos puedes saludar y también desde ya puedes agendar tu despertador para mañana. Por ahora vamos con esto que se llama Princesa.

No puedo dejar de pensar en ti, es música de Pandora y lo escuchas en este jueves de Retro Baby. 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Y también llega con más música.

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8: Hola, Radio Disney, ¿podrían ponerme Freed from Desire de Gala, por favor? Gracias.

Son las 7 de la mañana con 3 minutos y ya dimos varios viajes en el tiempo. Fuimos hasta 1997 y regresamos, mira, al 2026, rapidísimo. Pero te recuerdo que estás escuchando El Despertador de Radio Disney Pachuca, que estás en una edición de Jueves de Retro, y justo en este pedacito de la mañana aprovechamos para meterle 5 pesos a la rocola. ¿Qué es la rocola? Es un sonido que nosotros hacemos timback y tenemos que adivinar de qué se trata. ¿Será una película? Puede ser. A lo mejor podría ser también una caricatura, el opening. Podría ser un sonido común y corriente de aquellos años. Lo importante que quiero que sepas es que es retro, ¿vale? Así que en ese momento vamos a echarle nuestros 5 pesos a la rocola. Para nada más checar qué onda con el sonido. ¿Estamos listos para escucharlo? Recuerda que hacemos uso de la memoria y del buen oído y que las respuestas van en el 771-47-31-957. Ahora sí, prepárate porque en 3, 2, 1 sale el sonido de la rocola. A ver, ¿qué es el sonido de la rocola? ¿Tienes alguna idea? Coméntanos a través del 771-47-31-957. Fueron apenas unos 2 segundos, pero eso bastará para que tú sepas de dónde viene ese sonido. Mira, no sé tú, pero yo siento que es música. Ahora habrá que descubrir qué música. Seguimos con esto de Lucero.

0: Hola Radio Disney, agendo este despertador para mi mamá que está en el trabajo con la canción de Ruth The Magic. Me gustaría que escuchara esta canción para alegrarle el día. Saludos.
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0: Este despertador se va hasta Campestre, donde se encuentra nuestra querida Lili, ya despertando con un deli cafecito, ya saben, este aroma que luego despierta los sentidos, a lo mejor no los ojos, pero sí los sentidos. Y deseamos que tengas un grandioso día, Lili, pues ya sabes que este mensaje lo deja Karen, tu peque, con mucho amor, que por cierto, nos estaban diciendo que andan de vacaciones, pero que aún así se despiertan bien temprano, porque hay muchas cosas que hacer. Les deseamos el mejor de los días, el mejor de los éxitos. Gracias por acompañarnos en esta mañana, en este pedacito. Gracias por estar con nosotros del otro lado de la bocina, que eso es súper importante. Gracias por acompañarnos todos los días, porque justo eso es lo que nos estaba platicando Lili. Y hoy es jueves retro, Lili, el mejor día de la semana. Y que sabemos que es tu día favorito, y por eso Karen también te dejó este bonito despertador. Pues nosotros seguimos con más, tenemos muchas joyitas que desempolvar. Por favor, tú también únete, y también únete a la rocola. Si ya sabes de qué se trata el sonido, coméntanos en el 771-47-31-957. Le dimos play a apenas unos 2 segundos, de algo muy parecido a una canción, pero ahora toca descubrir de qué canción estamos hablando. Vamos con más, pero no te despegues de tu radio.
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0: Killing Me Softly es lo que escuchas aquí en el 95.7 en tu radio a las 7 de la mañana con 25 minutos. Buenos días para ti, que te vayas súper bien. Buenos días para Frank.
1: Buenos días, Radio Disney. Muy buenos y muy bendecidos días.
0: Que así sean, querido Frank. Ángel también dice, días, feliz jueves, retro. Francisco, se nos une, gracias por estar con nosotros, que tengas un grandioso día. Y también estamos con la rocola. Hace rato le dimos play a un sonido, ¿será que Nancy ya tiene la respuesta de la rocola? ¿De dónde viene ese sonido, querida Nancy?
2: Oli, excelente jueves, retro, sí. Ay, muchachos de la rocola, yo digo que es el intro de una canción.
0: Okay.
2: Pero la verdad es que no alcanzó todavía a identificar cuál. Así que estaremos pendientes para volver a escuchar la rocola de hoy. Que tengan una extraordinaria mañanita. Saluditos, besos, bye.
0: Saluditos, que te vaya súper bien también, Nancy. Va, entonces no se diga más. Nancy ya nos dio otros 5 pesos para echarle a la rocola y en este momento tenemos que descubrir de una vez por todas de qué se trata. Así que ahí van los 5 pesos. Y el sonido de la rocola va así. ¿Ya sabes más o menos de dónde viene ese sonido? ¿O todavía no? Necesitas escucharlo nuevamente. Igual tenemos a Sam, que es nuestro comodín, porque recordemos que Sam es la única que sí sabe cuál es el sonido de la rocola. Así que, ¿ya ocupamos el comodín que es Sam? ¿O todavía no? ¿Tú qué dices, Sam? ¿Les damos ya una pista? ¿O dices no? Que adivinen. Sí, que una pista. Va, una pista. Dice Sam que esta es su pista. No puedes vivir sin mí, sin mi belleza. Esa es la pista. Yo no sé de qué habla, pero si hay por allá afuera alguien que sí sepa, que ya hizo, mira, las líneas directas acerca de qué se tratará esta rocola, pues coméntanos a través de tu conexión 771-47-31-957. Y Joselito, buenos días. Ahí, espérame, Joselito.
3: Hola, hola, Radio Disney. Disculpe la voz. Saludándoles en este juego retro, por fin, chavo ruquero. ¿Me puedes poner la canción Porfis, Porfis? Voy camino porfis, al trabajo, porfis. Los TQM, Radio Disney.
0: Ay, nosotros más, Joselito. Pues para que te acompañe al trabajo, te dejamos tu rolita. Ya son las 7 de la mañana con 27. También te mandamos unos 2 abrazos, por si acaso. Y ahora sí, súbela a tu radio.

0: Hater Baby. Si todavía no sales de casa, espérame, porque te vamos a decir cómo va a estar el clima de la Bella Airosa. ¿Será que hoy llevamos chamarra o sombrilla o las dos?
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0: Tendremos unos 12 grados como mínima, sí, aquí en el 95.7 y también en el clima, ¿vale? Pero justo a lo largo del día estaremos a unos 22 grados para que lo tengas en cuenta. Mientras tanto, esa será la máxima. Y también prevalecerá el viento moderado del este con rachas que podrían llegar hasta unos 40 kilómetros por hora. La amenaza de chubascos tormentosos con cielo parcialmente nuboso continúa. Ahí está, turun, turun, acechando. Pero la puesta del sol será a las 6:59. Ay, cada vez es más temprano para la puesta del sol. Oye, la sugerencia del día es que hoy nos acompañes sin prejuicios, que hoy nos acompañes como si fuera este jueves retro un día normal en el que vas a escuchar estas canciones por primera vez, aunque ya las hayas escuchado muchas veces. Así que porfa, transpórtate junto con nosotros a diferentes años, diferentes épocas.
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0: Escondida entre mis sueños es una gran canción para recordar a tu primer amor, para recordar ese primer beso o para agendar tu despertador. Si quieres, te podemos ayudar a través de tu conexión. ¿Y sabes qué está pasando en tu conexión? Estamos acá teniendo una discusión. Bueno, estamos adivinando el sonido de la rocola. Vamos con apps para que nos digas si ya tiene la respuesta.
1: Hola, hola, muy buenos días.
0: Hola.
1: Apps presente.
0: Ya va el
1: ¿cómo olvidar esa telenovela? Es de Ruby, esa canción.
0: Ok, parece ser que ya tenemos una respuesta. Vamos a checar qué dice la rocola. Le echamos otros 5 pesos y el sonido va así. Ahora sí va más completito para que ya podamos decir que efectivamente Apps tiene toda la razón. Justo este es el intro de dicha novela, no sé si se acuerdan, se llama La Descarada. Fue un éxito musical interpretado por Reilly Barba y fue el tema principal de esta exitosa telenovela mexicana que fue Rubí del 2004, protagonizada por Bárbara Mori. Y Rubí Pérez Ochoa, que ese es su nombre completo, es una icónica protagonista antihéroe de las telenovelas, súper recordada. Es una mujer de origen humilde y gran belleza que usa su atractivo para salir de la pobreza, traicionando a sus seres queridos por dinero y lujo. También ha sido interpretada por Fanny Cano en 1968 y Camila Sodi por allá en 2020, pero siento que la de Bárbara Mori fue bastante icónica. ¿Tú qué dices? Pues, querida Apps, llevas

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1: Hola Radio Disney. Agenda este autodespertador para mi hermana que está próxima a presentar sus exámenes para que le vaya muy bien. Con la canción de Thriller de Michael Jackson. Saludos.
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0: Ahora sí, esos exámenes van a temer. No van a saber qué les pasó. Simplemente van a decir, oh, saqué 10. Oye, ¿por qué este despertador, Noemí, es dedicado para ti? Para desearte mucho éxito en tus exámenes. Vamos a resucitar a la materia. No sé cuál o de qué vayan a hacer tus exámenes, pero espero que te vaya increíble, ¿vale? Tú confía en los conocimientos que ya traes. Confía en el ritmo que Thriller te deja en esta mañana. Y confía también que Aranza, mira, está aquí echándote porras. Así que les vaya muy bonito a las dos. 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
19: Son las 8.
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21: Hola, Radio Disney. ¿Me pueden regalar la canción de Bon Jovi? Muchas gracias.

Algo de 1986 para ti en esta mañana de jueves retro. 8:06 a.m. Nosotros seguimos con más música a través, ya sabes, del 95.7 de El Despertador de Radio Disney Pachuca. Gracias a Axel que está con nosotros. Ya nos dijo muy buenos días. Que tengas un grandioso day. Gracias por la compañía. Oigan, ¿ya entregamos cafecitos o no? Sí, de una vez, ¿no? Es buen momento. Trimari también está de este lado. Dice, feliz jueves retro. Hoy toca divertirme en el jueves con Radio Disney. Y vamos con más música, ¿vale? Llega esto de Caifanes, se llama Perdí mi ojo de venado, y lo escuchas en este jueves retro, baby.

0: Buenos días, Radio Disney. Quiero generar un despertador para mí porque es mi cumpleaños. Me llamo Mónica y pues es para recordar para que me vaya súper bien con mi canción favorita de Robin S. Show Me Love. Y es jueves retro, o sea que sí espero que me la pongan, por favor. Gracias, bonito día. Saludos.
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0: Es el ritmo de Ravines para celebrar el cumpleaños de Moni. Venga. Moni, yo espero que en este momento estés bailando, mira. Estés sacando los prohibidos, estés en la pista de baile porque hoy tú eres la reina. Dice nuestra querida Moni que ella ya inició con los festejos. No, hombre, ella, mira, no pierde el tiempo. Desde ayer se nos lanzó a la CDMX. Fue a reírse un rato con unos comediantes y dice que la pasó increíble, pero que sí anda desvelada. Porque justo así también llegó a trabajar. La buena noticia es que, querida Moni, ya traes esta canción, ya llevas unos 4 abrazos cortesía del despertador de Radio Disney Pachuca. Y dice que después de trabajar va a regresar a CDMX a comer con sus amigos, con la familia, a pasarlo súper bien, porque ¿qué crees, Moni? Te lo mereces, porque hoy es tu cumpleaños. Hoy es un día mega especial, así que deseamos que te lo pases muy bonito, que disfrutes mucho de cada momento, de cada instante de este día, pero no solo de este día, también yo sé que la vida te depara muchas cosas bellísimas y este nuevo año que estás estrenando te va a traer increíbles cosas para ti. Sí, te va a traer mucho billullo, te va a traer mucha salud, te va a traer mucho amor, porque te los deseamos de todo corazón. Ya son las 8:15 y si tú quieres agendarte un autodespertador para que no te pierdas de tu rola, FAP, recuerda que es a través de tu conexión 771-4731-957.
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Sosa, aquí en el 95.7. Tu radio se llama Brujada y lo escuchas a las 8 de la mañana con 24 minutos. Y si quieres una excelente canción para dedicar, oye, esta es la recomendación, ¿vale? Pero ahorita vamos a platicar de esos alimentos, de esos antojitos que de repente aparecen en el cine, en las series y que decimos, wow, yo quiero probarlo. Sí, vamos a platicar de justo todos estos snacks que aparecen. Dicen que comemos con los ojos y eso es lo que ocurre con esta sabrosa selección de películas y programas de televisión, porque vamos a hacer como que todo un recorrido. La comida desempeña un papel estelar en la gran y la pequeña pantalla, ya sea como accesorio o también ayuda a contar la historia como parte crucial de la trama. De ahí la película de Ratatouille, este pequeño chefcito que dice que efectivamente cualquiera puede cocinar y que nos acompaña y nos lleva por este viaje hacia la gastronomía de París. Pero esa solo es una probadita. Esa película está dedicada para que se te antojen los platillos. Ahora tú, cuéntanos a través del 771-47-31-957. Cosas que se te antojaba de chiquito en las películas, que tú lo veías y decías, debe saber delicioso. Ya te dimos algunos ejemplos, así que ya no cuenta Ratatouille, porque a todos se nos antoja todo lo que hace la sopita, el Ratatouille, etcétera, etcétera. Pero vas tú, ¿vale? En el 771-47-31-957.

0: TVC es música de ragazzi, lo escuchas en el jueves en retro, donde estamos recordando esa serie, esa película en la que aparecía cierto snack, cierto platillo y que a ti se te antojaba. Ya sea cuando eras niño, adolescente o ahorita que también, y que ya crecimos, también podemos decir, no, eso se veía delicioso. Te vamos a platicar específicamente porque también vamos a hacer acá un recorrido. Sí, todo un recorrido por estos platillos, estos manjares que queremos disfrutar, pero que solo los hemos visto en pantalla. O que incluso puede ser que alguna vez sí los llegamos a probar y pues fue decepcionante porque no sabían como sabían en nuestra cabeza. Iniciamos con los vinets. Estos son unos pastelitos de la princesa y el sapo. Seguro los has visto porque se antojan cuando les rocía miel y también les pone como que azúcar glass. Uy, se ven deliciosos. La película hizo que el público deseara morder uno de estos pequeños buñuelos, parecidos como que una rosquilla porque va como frito, pero también es esponjoso, se ve delicioso. Es un clásico de Luisiana y suelen servirse con un montón de azúcar en polvo. También inspiró innumerables recetas en internet. Esa es el primero. ¿Tú cuál nominarías como el mejor snack de serie o película que se te antoja? Dinos en el 771-47-31-957. Y en lo que nos dices, pues, recuerda que estamos contigo a través de tu conexión. Vamos a un corte y ahorita regresamos. Pero sí, regresamos, ¿eh? Prometido. Que sí.
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0: Dormir soñando se llama esto, le pertenece a El Gran Silencio y lo escuchas a las 8:45. Y aguas, porque ahora vamos a platicar de puro platillo que puede que se te antoje, porque a mí ya se me antojó. Entonces, si traes hambre, con precaución. Vamos a platicar de esos platillos que vemos en la televisión y que decimos yo algún día lo quiero probar. Anaís, buenos días, ¿cómo estás?
1: Hola, hola, hola Disney. Ay, ya sé que se me antoja.
0: A ver.
1: La comida que le hace la otra madre a Coraline.
0: No.
1: Ese pollo, recién horneado también, el puré de papa,
0: sí.
1: Las malteadas, el pastel. Ay,
0: todo.
1: No, todo eso se me antoja bastante.
0: La verdad.

siempre se me antoja todo lo que dice que se puede comer. Cuando entran a la fábrica y dice hasta el pasto se puede comer. Se sirven una tacita del chocolate, del laguito que tienen ahí. No sé qué exceso, pero está lleno de chocolate. Y también la taza se puede comer. Las cosas, no sé, los frutos también se pueden comer. Bueno, eso sí. Pero se supone que todo es dulce. Qué increíble, ¿no? Muchísimas gracias, Nay, por desbloquearnos ese recuerdo. Si también quieres comentarnos qué se te antoja en una peli o serie, es en el 771-47-31-957.

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1: Hola, Radio Disney. Quisiera agendar un autodespertador para mi amiga Mari. La quiero mucho y pues quisiera desearle que empezara bien su semestre con la canción de Dynamite de BTS. Espero y me la puedan poner. Y un saludote a todos ustedes en cabina.
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0: Mari, alguien que te quiere mucho, te dejó esta canción y te dijo, mira, también la mejor de las suertes, lo mejor de los éxitos para que eso, para que inicies tu semestre de la mejor forma. Oye, te mandamos un apapacho y sabemos que de repente siento que el semestre es bien tranqui los primeros días. Como que decimos, la primera semana es de chocolate porque los maestros empiezan a presentarse, todos otra vez se empiezan a presentar, dicen que les gusta de la carrera. Pero yo deseo que disfrutes mucho de esta primera semana porque también está padre, está increíble. Sí, es algo más tranqui, no hay tantas tareas y te lo puedes llevar, mira, despacito si tú quieres. Ya al final se vuelve más loco el semestre, así que ahí también te vamos a mandar una pizquita de suerte por si acaso. Por si la ocupas, que yo creo que no, yo creo que tú sacas muy buenas calificaciones. Ya unos 5 minutos nos separan justo de las 9 de la mañana y tengo que decirte lo siguiente, qué buena oportunidad tiene el gran verano Chevrolet, ¿eh? ¿Ya te diste cuenta? 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
20: Son las 9.
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22: ¿Qué onda, Radio Disney? Quisiera escuchar con ustedes Life is Life, por favor.

0: Life is Life siempre nos invita a una fiestota. ¿A poco no escuchas esta canción y dices, quiero ser parte de eso? 9:04 a.m, estás escuchando El Despertador de Radio Disney Pachuca, donde el tema esta vez son los manjares que podemos ver en televisión, en caricaturas, en series que se nos antojan, que dices, oh, yo quiero probarlo, ojalá lo vendieran. Vamos contigo, querida Grace, buenos días.
1: Hola, hola, buenos días, excelente jueves retro para todos.
0: Ay, bueno, gracias.
1: Pues a mí se me antoja el espagueti a la boloñesa de La Dama y el Vagabundo. Saludos y excelente jueves.
0: ¡Excelente jueves! Gracias por estar acá. Estoy buscando justo el mensajito que también nos dijo que se le antojaba. ¡Ya lo encontré! Es Mike que dice, ¡ay, oh, el espagueti de La Dama y el Vagabundo se veía delicioso! Con sus albóndigas, ¡claro que yes! ¡Sí se antoja! ¿Qué tiene la caricatura que se nos antoja? Joa dice, la lasaña de Garfield, que siempre está hablando de ella y que seguramente sí sabe deliciosa. A Magdalena también dice, el espagueti de La Dama y el Vagabundo. Joana dice, por acá, ahí ya le piqué donde no. El Ratatouille dice, el espagueti de La Dama y el Vagabundo también. Siento que sabe delicioso. Yo creo que sí, ¿no? Estaría deli probarlo. Estaría deli que hicieran como que un lugar, un restaurante, en el que dijeran, cada viernes vamos a hacer temática. Y que la temática, no sé, tal viernes sea La Dama y el Vagabundo, te pongan la película y ¡zas! También te sirven tu plato de espagueti. Oh, ¿qué me dices también? Si ustedes son fans de Harry Potter, seguro o se les antoja esta bebida de mantequilla, o la rana de chocolate, o las grajeas de colores, a pesar de que podría tocarte un mal sabor. También, ¿se acuerdan que en Los Vengadores hablan del shawarma? Les voy a platicar que este es un platillo árabe levantino. ¿Qué significa esto? Que es carne adobada que se asa lentamente y se sirve en finas lonchas. No tiene exactamente un papel protagonista en la película del 2012 en Los Vengadores, no, pero bastó una mera mención en esta popular franquicia para que se beneficiara de ello. Tony Stark menciona el shawarma en la película y también hay una escena post créditos donde se les puede ver comiendo esta tierna carne después de los créditos. Y es que, según yo, también es como un sándwich, ¿no? ¿O me estoy equivocando? Como que están comiéndose una tortita. ¿Se ve deli? ¿Un qué? Ah, como un taquito. ¿Como un burrito? Algo así dice por acá, Sam. Muchísimas gracias. Si tú quieres platicarnos de ese platillo que se te antoja, que tú lo ves y se te hace agua a la boca, pues coméntanos en tu conexión y vámonos con esta rola.

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Déjate Caer está presente en el 95.7 de tu radio a las 9.23 de la morning, en donde platicamos de estos platillos que se nos antojaban cuando veíamos las caricaturas o cuando veíamos cierta película. Por acá ya llegó Ricardo para decirnos, hola Radio Disney, el pan, el queso y el vino de la caricatura Heidi siempre se me antojaba. ¿Ustedes se acuerdan de Heidi? Yo ya me puse a investigar, es una caricatura de 1974 y que asemeja un poquito también a la animación de Remy, y también porque es súper triste. ¿Qué onda con esas caricaturas donde el propósito y el objetivo era hacernos llorar? Aún así, tenía muy buenos dibujos de pan y queso. Que se antoja. Muchas gracias por estar acá, Ricardo. Te mando un abrazo. Saludos para Mari Morales, que nos manda el reporte vial. Dice, hay tráfico lento en Las Torres, a la altura de las vías. No olviden ver a los patitos en las lagunas que se hacen ahí pasando, ¿eh? En las vías, dirección hacia México. Hay hartos patitos, dice. Qué bonito, muchísimas gracias. Ya le pedimos que le tome una foto a los patitos y no quiere Mari Morales. ¿Por qué no quieres, caray? Si tú quieres comentarnos de ese platillo o también tienes un reporte vial, es en el 771-47-31-957. Porque sí, estamos platicando de estas cosas que se nos antojaban de niños, de peques. ¿Qué me dices de cuando salía Krunk con sus empanadas de pollo? ¿A poco no se te antojaban? Que ya después descubrí cómo lo hacían. Ahí te va la receta. Se dice que son bocadillos con espinacas que se queman por accidente en la escena, trágicamente, y por eso de ahí el chiste. Y podemos entender que es una combinación de espinacas tiernas y queso crema, envueltos en hojaldre, y suena bastante delicioso. Bueno, el siguiente te lo digo al ratito, ¿vale? Mientras tanto, llega la música de Scorpions.

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1: Hola, Soriani, hermosa pequeña. Gracias por estos hermosos 5 años que cumples y por darnos la dicha de tenerte a nuestro lado. Gracias a Dios y a la vida, que estás bien, que seas una niña muy feliz, que le disfrutes cada momento de tu vida y que sigas creciendo en sabiduría, en gracia y en estatura. Te queremos mucho, mamá y yo, y deseamos que te la pases bien este día y cada día de tu vida. Y un abrazo bien fuerte, disfruta este despertador. Esperemos que te guste esa canción que también te gusta mucho, es de tus favoritas.
2: Hola, hola, Soreli, te hicimos esta sorpresa porque sabemos que te gusta mucho esta canción y aparte porque sabes que te quiero mucho, que me gusta verte cómo vas creciendo, aprendiendo, madurando, y el que hayas llegado a nuestra vida ya hace 5 años ha sido toda una travesía y que he aprendido a disfrutar mucho, mucho. A tu lado te queremos mucho, que tengas un muy, muy feliz cumpleaños y que no solamente sea este día, sino cada día, que sea muy especial para ti y que sigas aprendiendo. Queremos mucho.
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Esta canción va dedicada especialmente para una personita que queremos mucho aquí en el 95.7, que es muy apapachado también por su familia, bastante consentida y que también tendrá una piñata de dinosaurio. Si alguien sabe de qué estamos hablando, por favor, coméntenos a través de tu conexión. Porque efectivamente, querida Zore, este despertador es para ti, para que sigas celebrando a lo grande tu cumpleaños. 5 añitos, oye, qué rápido se pasa el tiempo. Dice Zore que para su cumpleaños hará tamales, ella va a estar ahí en la organización, va a decir, sí, hagan 5 verdes, 5 de mole, y que quiere un cheesecake. Excelentes gustos, ¿eh? Que también tendrá un trampolín para su fiesta, su piñata de dinosaurio. Básicamente tendrá la celebración que nosotros queremos. Que Sam específicamente también quiere. Pues muchas felicidades, Zore. Te mandamos, mira, abrazos gigantescos para ti, para que celebres mucho. Y a lo grande tu cumpleaños, que yo sé que tus papás, mira, están haciendo de todo para que este sea uno de los días más especiales. Así que gracias también por acompañarnos. Gracias, Grace. Gracias, Agus. Que les vaya muy bien, que todo salga justo como lo han planeado. Y ya son las 9:40. 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

Tears for Fears está en el 95.7 de tu radio. Sí, oigan, ya son las 9:52 y ¿qué creen? Les tengo una noticia que no sé cómo la van a tomar porque a mí me pega a veces. El despertador de Radio Disney ha llegado a su fin, pero gracias por acompañarnos durante estas 4 horas en las que nos dedicamos a dejar mensajes de amor, porque eso es un despertador. Es desear felicidad, es desear un feliz cumpleaños, es desear que tengas un grandioso día. Y lo mejor es que sigues

Siendo jueves, el Retro Baby. Te voy a platicar muchas cosas acerca de si quieres ganar tu mochila, así que porfa, escucha ahora el after del despertador. Muchísimas gracias, Sam, por todo el apoyo en producción, caray, como siempre, se lució. Gracias también por patrocinar el número de la el sonido de la rocola, que también estuvo en la mañana, recuerda que es a las 7 de la mañana, y únetenos al despertador. Si tú apenas encendiste tu radio y dijiste, oye, está bueno, como que eso que están haciendo, pues, únetenos, iniciamos desde las 6 de la mañana hasta las 10. A las 6 vamos entregando sus cafecitos, a las 7 tenemos la rocola los jueves, y así divertidas cosas que hay en el 95.7. Así que muchas gracias por todo, y yo no sé qué le hago al mago, si ahorita voy a regresar contigo.

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0: Son las 10.
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12: Hola, Radio Disney, ¿podrían ponerme graffiti de inmigrantes, por favor? Gracias.

Es la música de Inmigrantes para darle la bienvenida al After del Despertador. Que yo te dije hace ratito que te iba a platicar de cómo puedes ganarte una mochila, pero no cualquier mochila, una mochila RD. Para este regreso a clases, así que atención, porque el regreso a clases se disfruta más con Radio Disney 95.7 y la ruta RD lo sabe y está bien lista para llevarte mochilas. Prepárate, porque la próxima puede ser para ti. ¿Quieres participar? Está bien fácil. Primero que nada, consigue tu RD Pass. Sigue, mándanos un WhatsApp al 771-4731-957. 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Y yo nada más te recuerdo que yo soy Daniela Selkate, compañía, este cachito, este pedacito de la morning que nos saboreamos en el After del Despertador. ¡Joder!

0: Oigan, saludos a Ráfaga para Jay Guerrero que nos anda escuchando. Un abrazo, gracias por la compañía. También de este lado, dice Celeste. Oye, ¿le puedes mandar un saludo a mis compañeros Beto y Abraham que andamos trabajando, pero también estamos escuchando Radio Disney? Qué gran forma de echarle ganas a la chamba, ¿no? Escuchando buena música, porque les recuerdo, es Jueves Retro, baby. Y aquí no paramos, sigue escuchando, ¿vale? Estamos contigo en el 95.7.
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0: Ahí te dejo, Madrid. Suena aquí en el 95.7 de tu radio música de Shakira Shakira a las 10:17. Y saludos para Gladys, que se está burlando de mí y de mi inocencia. Muchísimas gracias por estar acá. Aún así disfrutamos platicar con ustedes, ¿eh? Estamos jugando. Y sobre todo, mucha atención, porque en ese momento vamos a ir con una entrevista, ya que tuvimos la oportunidad de platicar con los chicos de Midnight Generation, que traen una propuesta increíble. Así que porfa, quédense a escucharlo, porque vámonos con ellos justo en este momento.
1: Qué bien, oigan, pues sí, la verdad es que tienen un ritmo bastante padre, bastante interesante, que en México siento que no se estaba dando. Entonces, ¿creen que el inglés? O sea, hola, amigos de Radio Disney 95.7, ¿cómo están? Oigan, estamos muy emocionados porque estamos con una banda increíble que la está rompiendo, no solo aquí en México, sino que ya salió a otros escenarios internacionales a exponer su música y a llenarnos de mucho funk. Y son 100% mexicanos, que eso también es lo mejor. Estamos hablando de Midnight Generation, esta nueva banda que se está haciendo muy viral, que está ahora en muchos festivales y que se aproxima a una gira, todo un tour, ¿verdad? Nos encontramos con Fer y también con Carlos. Muy buenos días, ¿cómo están?
2: Hola, buenos días, ¿cómo están? Pues acá, saludándolos a todos y pues gracias por esa introducción.
1: No, hombre, gracias a ustedes. Ahorita están estrenando su nueva canción que es Almost My Own, que justo yo lo sentía como que sí, al principio era un golpe directo a la nostalgia, pero ya después empezaba el ritmo y decías, como que se me olvidó, y luego otra vez regresaba la letra y no, espérame, sí me duele tantito. ¿Eso querían expresar con esta canción o cuál era como la meta?
2: Sí, digo, hay veces que no tenemos como idea para dónde va y como que al final salió eso. Es una canción, pues sí, melancólica, con también obviamente con buenos ritmos que nos caracterizan como del grupo, para ponerte a bailar, pero sí tiene también como ese toque como suavecito y dulce que pudiera tener una canción como de amor.
1: Ay, sí, y se nota. Y siempre han hablado de que les gusta como comunicar con su música, cómo no, si la música es un lenguaje universal y que incluso por eso también ahora están en otros escenarios, en otros países, porque han visitado pues ya sea Argentina, Brasil, Perú, Ecuador, Colombia, pero también se nos han ido a Estados Unidos, ya sea San Francisco, a Austin, San Diego, Denver, Miami, y también Europa, y justo ahora con este nuevo tour, pues van a seguir explorando diferentes lugares. Pero ahora que están pues sacando nueva música, ¿qué es lo que quieren expresar ahora con sus siguientes canciones?
2: Sí, pues esta nueva música es un poco como regresar un poquito a los álbumes que escuchábamos cuando estábamos jóvenes, prácticamente como a nuestras raíces, descubriendo nuevos sonidos, como que esa parte de volver a disfrutar la música de otra manera, como un niño lo hace, ¿no? Este segundo sencillo del álbum, pues es para nosotros un sonido muy especial y también algo que siento que pues ha estado como marcando nuestro sonido, que es el talk box en las canciones. Y pues estamos muy emocionados de que la gente escuche lo que viene.
0: Ellos son los chicos de Midnight Generation, oigan, y yo sé que te quedaste picado. No te muevas, porque en unos minutos vamos a continuar con ellos para que nos sigan contando todas sus aventuras y todo lo que se aproxima, porque justo están estrenando nueva canción. Pero por ahora llega la música de Chayanne.

De pronto, Flash, la chica del bikini azul, se hizo presente aquí en el 95.7 de tu radio. Música de Luis Miguel, el sol de México. No, hombre, este es como un respiro. Este es como un apapacho que huele a mar. 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Y ahora llega esto que se llama El ataque de las chicas cocodrilo, música de Hombres G.

0: es Reina de Corazones, música de Alejandra Guzmán, aquí en el 95.7 de tu radio, en el After del Despertador, donde ocurren cosas increíbles. Una de ellas es que tuvimos el chance y la oportunidad de platicar con los chicos de Midnight Generation, que traen esta onda como funky que está pegando mucho, y no solo aquí en México, sino que también, mira, están recorriendo ya todo el mundo con una gira que se aproxima. Así que vamos a seguir escuchando qué tienen para nosotros.
1: Qué bien, oigan, pues sí, la verdad es que tienen un ritmo bastante padre, bastante interesante, que en México siento que no se estaba dando. Entonces, ¿creen que el inglés, o sea, hablando como el idioma, se ha convertido en un golden ticket para llegar a diferentes lugares del mundo, que es justo lo que están haciendo, o simplemente es el ritmo lo que también les ha abierto todas estas puertas?
2: Creo que es el ritmo, o sea, el inglés sí te ayuda, pero no es indispensable. O sea, hoy en día puedes cantar en español o en cualquier idea, perdón, en cualquier idioma, pero realmente lo que te va a hacer que lleves tu música a otros países, pues es que con qué determinación la hagas. Digo, también es evidente que hay mucha música que está hecha en español que pues probablemente le va a hacer menos sentido a otras personas en diferentes lados del mundo, pero tampoco es una imposibilidad, ¿no? Entonces, para nosotros fue como aprovechar mucho las redes sociales, y hacer pues la música que más nos llama la atención, la música que más nos gusta, la que escuchábamos de jóvenes, y pues por qué no irle metiendo como de eso que nos gustaría que la música tuviera, ¿no? Y pues por eso lo hacemos con nuestros instrumentos.
1: Justo, y que crean toda una atmósfera. Pues muchas gracias por esta entrevista, por platicar un ratito con nosotros. La verdad, se disfrutó mucho. Gracias también por platicarnos todo esto. Les deseamos el mejor de los éxitos ahora con su World Tour de Midnight Generation. Por favor, si no los conocían, escúchenlos. Está increíble la propuesta que tienen. Sobre todo bastante divertida, bastante para bailar. Y siento que mezclan lo mejor del pasado, podríamos llamarle de alguna forma, de lo retro, también con ciertas cosas novedosas. Entonces está todo muy padre. Muchísimas gracias. Ellos son de Midnight Generation. Y pues recuerden que están escuchando Radio Disney.
0: Eso es todo. Wow, estuvo increíble la plática, ¿no? Muchísimas gracias por darnos estas palabras, por platicar y sobre todo adentrarnos a esta nueva banda que es Midnight Generation. Así que les deseamos el mejor de los éxitos ahora que empiezan su World Tour. Que les vaya increíble. Ahí va una patadita y sigue escuchando el 95.7 de tu radio.
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10 minutos nos separan de las 11 de la mañana, así que ha llegado el momento de decirte hasta la vista, baby. Hasta mañana, porque mañana también venimos desde las 6 de la mañana, ¿eh? Nos puedes acompañar en el despertador de Radio Disney Pachuca. Muchísimas gracias a Sam por todo el apoyo en producción. Gracias a ti por elegir el 95.7 como tu compañía estas 6 horas. Y esperan que eso apenas va iniciando. Ahorita llega Mariana, llega Serge, al ratito llega Brice, llega Max. O sea que tienes todo un día espectacular, bello, chulo. Y porfa, reciba a Mariana con muchos mensajitos. Es más, mándale corazones. Oye, yo soy Daniela Silke y un besazo bien tronado para ti. Y ahora sí, me voy con tremendo rolón. Así que aguas, la voy a soltar. Tremendo rolón, ¿sí o no?

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11: Son las 11.
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13: Hola Radio Disney, ¿me podrían poner Déjala Tranquila de Ritmo Peligroso? Muchas gracias. Le mando saludos a Mariana.

0: Eso de serio y eso que se llama Nada Personal en el 95.7 de tu radio. ¡Qué buena rola! ¡Qué canciones! Oigan, Jueves Retro y a nosotros nos fascina, nos encanta obviamente también acompañarte. Y a través de tu conexión estamos contigo, 771-4731-957, para que nos cuentes qué tal tu día, cómo estás, qué andas haciendo. Así que por acá te escuchamos, te leemos en tu conexión, 771-4731-957. Oigan, que además de todo y de que es Jueves Retro, porque es uno de nuestros días favoritos, ¿qué crees? Que ya es momento de que nos envíes a tu conexión tus tres canciones con algo en común. Sí, tres canciones para el triple de canciones. Oye, pueden ser tres rolitas justo rockeronas, tres rolitas poperas, tres canciones románticas, tres canciones a lo mejor para bailar, a lo mejor puede ser. Tres canciones que digas, ay, estas me traen muy buenos recuerdos. Así que cuéntanos en tu conexión, ¿qué tres canciones con algo en común te late escuchar en este Jueves Retro? Jueves 20 de agosto, así que te escuchamos, te leemos a través del 771-47-3195-7. Queremos saber de ti. Y bueno, mientras tanto, te esperamos porque es en la última llamada para el triple de canciones. Y regresando, conoceremos al triple ganador. ¿Estás listo? ¿Estás lista? Te esperamos en tu conexión, 771-4731-957.
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Eso, Alicia Keys, y eso que se llama Girls on Fire. ¡Qué buena rola! Oigan, entonces, ¿qué? ¿Sí estamos on fire? ¡Claro que sí! Porque es Jueves Retro y eso todo el mundo lo sabe y nos encanta y nos fascina. Así que en tu conexión te estuvimos esperando para que nos contaras qué onda. A ver, ¿tú cuál es el triple de canciones que quieres que escuchemos este día? Bueno, pues ahora sí estamos listísimos. Le damos vuelta a nuestra ruleta para ver cuál es el triple afortunado, que nos llegaron triples muy buenos, ¿eh? Así que por acá, el destino dice que el ganador es nada más y nada menos que el triple de mi queridísimo Fernando. Fer, oye, muchas gracias. Que nos manda un triple, oigan, muy, muy para cantar. Un triple mentiroso, digámoslo así. Y es que por acá llega Soldado del Amor de Mijares, Pobre Secretaria o Secretaria justamente, y Toda la Vida de Emmanuel. ¿Qué tal, eh? Sí, un triple de mentiras, así que en tu conexión queremos que nos digas si te gustó, si no te gustó, cuántos corazones, cuántas manitas arriba le das a este triple de mentiras, así que en tu conexión queremos que nos digas si te gustó, si no te gustó, cuántos corazones, cuántas manitas arriba le das a este triple.

0: Es Emanuel y eso que se llama Toda la Vida en el 95.7 de tu radio. Ya las 11:38. Oigan, ¿qué onda? En tu conexión los estamos escuchando para saber si te gustó o no te gustó este triple. Justo por acá se va haciendo presente la tica Lucy, que va llegando y que le mandamos un abrazo y dice... Súper las tres, un abrazo, están de lujo. Muchas gracias, tica, te mandamos un abrazo muy grande, te queremos. Itzel dice, temas clásicos y justo para este jueves retro, 10 de 10, nos fascina. Jono por acá dice, lo califico con un Walkman de diamante, ¿qué tal? Eso está increíble, muchas gracias, Jona. Caro por acá dice, creo se escucha muy bien, lindo jueves retro, gracias. Joa, ¿cómo estás? Que tengas excelente día, te queremos, te mandamos un abrazo. Dice, muy buenas canciones, ya cantamos, bailamos, y para quien lo propuso, dice, 100 micrófonos y 100 trofeos, ¿qué tal, eh? Para Mariana y Serge, unos tacos. Ah, qué rico, muchas gracias, sí se antojan en esta mañana, eh. Por acá José Luis, que le mandamos igual un gran abrazo, y por supuesto mi querida Grace, que ya lo está calificando.
1: Hola, hola, hola, buenos días, vamos a calificar este súper magnífico triple. Qué mejor regalo de cumpleaños para Sorelly con dos canciones que son de las preferidas de ellas, la de Pobre Secretaria y Soldado del Amor. Le vamos a dar muchas flores, muchos globos, muchas guitarritas, unos cuadernitos, unas nieves de queso con zarzamora, wow. Un disco de oro para quien lo propuso y un premio al Grammy. Saludos, Fernando, y excelente tarde. Ah, me dice aquí Agus que es para Fernando, que fue quien lo propuso.
0: Sí, para Fer. Muchas gracias. Oigan, se puso bueno esa recapitulación de calificación, ¿eh? Nos encanta, Grace. Oigan, y muchas felicidades a mi Sora hermosa, que está cumpliendo años. Ay, qué lindo, que la pases súper bonito, Sore, disfruta mucho tu cumpleaños, sabes que te queremos mucho, y de parte de toda la familia de Radio Disney Pachuca te mandamos un gran, gran abrazo, muchísimas felicidades. Por acá Anaís dice, esas rolas me recuerdan a mi mami, yo le pongo 100 trofeos de oro. Ay, qué lindo, muchas gracias a todos ustedes por hacerse presentes y por calificar el triple de canciones. Oigan, pues ahora más buena música, llega Garibaldi a tu radio y eso que se llama Banana, y son aquí en Radio Disney Pachuca.

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0: ¡Guau! ¡Guau con Cristian Castro! Y estos son los que se avienta, ¿eh? Está bueno. Ya las 11:53. Hoy en Tu Conexión te escuchamos a través del 771-4731-957. Y además, ¿qué onda? Estamos listos para contarte qué está pasando en las calles de la ciudad, así que presta mucha atención.
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0: Y te contamos que en este momento tenemos bastante carga vehicular. Es en Boulevard Felipe Ángeles, para que lo tomes en cuenta si es que vas a transitar por esa zona, con una velocidad de aproximadamente 4 kilómetros por hora. Y bueno, esto, un viaje de 30 minutos, ¿eh? ¿Qué tal? Está, híjole, está bastante potente. Así las cosas con el tráfico de este día. Si quieres tomar alguna vía alterna, justo por acá te recomendamos utilizar el Boulevard Felipe Ángeles o Nuevo Hidalgo, en donde se encuentra más o menos la carga vehicular, para que lo tomes en cuenta, precisamente desde Prepa 1 y hasta Galerías Pachuca, así las cosas. Oye, pero además tenemos que contarte, y es que sabemos que todos tenemos prisa, pero en casa hay alguien que está esperando tu regreso. Ceder el paso, respetar los límites de velocidad, evitar el celular al volante,

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0: Son las 12.
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22: Hola, Radio Disney, ¿me podrían poner Un Buen Perdedor de Franco de Vita? Y saludos a Mariana y Checo.

Soraya, y eso que se llama Quédate en el 95.7 de tu radio. Ya las 12 de la tarde con 10 minutos en este jueves retro. ¿Cómo estás, eh? Nos encanta leerte y escucharte a través de tu conexión en el 771-4731-957. Estamos contigo. Oigan, ¿y qué creen? Ha llegado el momento, sí, de nuestro momento random del día. ¿Qué tal, eh? Y es que sí, con esta canción, esa es la señal que necesitas para moverte, para pararte de la silla, para estirar los brazos, para mover los hombros, sacudirte un poquito el estrés, para soltar todo lo que no quieres aquí, así, aviéntalo, aviéntalo con ese baile, no importa si estás en la oficina, en casa, tal vez estás haciendo la comida, andas haciendo mil cosas, bueno, date un respiro, baila aunque sea desde tu lugar, súbele al volumen y deja que esta canción te lleve. Obvio, porque se baila sí o sí aquí en el 95.7 de tu radio. Porque este sí, este es el momento random del día.

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0: 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Escuchas a Café Tacuba y eso que se llama Las Batallas en el 95.7 de tu radio. Una muy buena canción, ¿eh? Nos fascina. Oigan, ¿pero qué creen? Ha llegado un momento súper esperado del Jueves Retro y hablamos de nuestro duelo. ¿Qué tal, eh? Ya por acá estamos listos y justo queremos saber si tú también estás listo, dispuesto para escuchar cuáles serán estas dos canciones que vamos a enfrentar este día. Bueno, pues hoy tenemos un enfrentamiento bastante bueno, ¿sí? Dos canciones que representan a dos momentos completamente diferentes de una historia de amor. Los polos opuestos. Y es que de un lado tenemos a nuestros queridísimos amigos de Los Rostros Ocultos, con una rola que, bueno, llega justo en ese momento cuando ya llegó el final de que hay que aceptar que esta historia, pues prácticamente ha terminado.
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0: Wow, wow, wow. Así las cosas, oigan. Y del otro lado tenemos también una muy buena canción que, híjole, está buenísima, ¿eh? Sí, llegan nuestros queridos chicos de Timbiriche con No sé si es amor, que, bueno, justo nos lleva justo al momento contrario, cuando todavía no sabes qué está pasando, cuando te estás enamorando, cuando algo está cambiando.
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0: ¿Qué tal, eh? Dos muy buenas canciones. Una habla, pues, prácticamente de algo que está cambiando. Otra habla del último capítulo. Así que cuéntanos en tu conexión, ¿tú qué dices? ¿Cuál te gusta más? Puedes mandar tu voto ya a través del 771-4731-957. ¿Qué onda? ¿Tú te vas con Los Rostros Ocultos o eres más de Timbiriche? Y ojo, recuerda que si nos mandas tu audio, los votos van al doble, ¿eh? Así que ya lo sabes. Tú sabes a qué artista, pues, vas a elegir. Tú sabes qué artista quieren que ganes. Así que por acá te estaremos escuchando. ¿Quién se llevará este duelo retro, Rostros Ocultos o Timbiriche? Bueno, pues te leemos en tu conexión. Y mientras tanto, ¿qué creen? Resulta que Marta tiene un marcapasos.

0: Nos duele la cara de ser tan guapos. Son los inhumanos en el 95.7 de tu radio, ya a las 12:31. ¿Qué onda? ¿Tú por quién vas a votar en el duelo de hoy? Y es que bueno, tenemos sobre un lado una gran rola de Timbiriche. Yo no sé si es amor, pero yo creo que sí. Pero del otro lado, oigan, llega un buen representante del rock en español y hablamos de Los Rostros Ocultos.
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0: Wow, wow, wow. Y es que justamente hablando de ellos, ahí te va que esta banda nació en Guadalajara y se convirtió en uno de los nombres más importantes del rock mexicano durante los años 80, con una propuesta que, bueno, podía moverse entre el rock y el pop, logrando justo crear, pues, canciones que entraron directamente en la memoria de toda una generación, ¿no? Entre sus temas más recordados está El Final, una canción que representa perfectamente esa etapa en la que justo una relación llega, pues, a ese último capítulo. Así que tu voto, pues, queremos que lo mandes a tu conexión, ya sea para esta canción de rock con Los Rostros Ocultos o con Timbiriche. Y recuerda que tus audios valen al doble cuando los mandas por audio. Así que te esperamos en tu conexión 771-4731-957, justamente por acá. Ya tenemos precisamente un voto de alguien que está listo para apoyar a su banda favorita. Precisamente Lalo nos dice, yo voto por Timbiriche. Eso, muchas gracias. Y acá, ¿quién más está con nosotros? Migue, que ya está presente y en sintonía. Por supuesto, muchas gracias, Migue. José Luis dice, estas canciones me inspiran. Eso, muchas gracias. Ángela, saliste, un gran abrazo. Esperamos que te encuentres súper bien, muchas gracias. Caro, presente, obviamente, dicen, este jueves retro. Muchísimas gracias, Caro, te queremos. A ver por acá, mi querida Magda, ¿tú qué dices en el duelo de hoy?
2: Hola, buenos días, yo voto por Timbiriche, gracias.
0: Eso, Magda, muchas gracias por tu voto. Entonces, te esperamos en tu conexión para que tú nos digas por quién vas a votar en este día. Así que te esperamos, 771-47-31-957. Mientras tanto, llega buena música a tu radio, se llama Un Minuto de Ti y suena aquí en Radio Disney Pachuca.

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0: Es de Robert Palmer en el 95.7 de tu radio. Ya las 12:46. Cuéntanos en tu conexión qué onda. ¿Tú por quién vas a votar en el duelo de hoy? Ya te hablábamos un poquito precisamente de rostros ocultos.
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0: Que llegan precisamente con esta gran rola que está buenísima. Pero del otro lado tenemos a los chicos de Timbiriche, que bueno, sabemos que ellos son uno de los grupos que definieron definitivamente sí o sí el pop juvenil en español, y hoy llegan con esta canción.
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0: ¿Qué tal, eh? Y es que precisamente Timbiriche nació por allá del 82 como un proyecto precisamente infantil, pero fue creciendo junto con el público hasta que, bueno, se convirtieron en todo un fenómeno musical. Sus filas pasaron, pues, artistas como Thalía, como Paulina Rubio, como Eric Rubín, Eduardo Capetillo, Bibi Gaitán, Diego Schoening, Alex Bauer y, bueno, muchísimos artistas más que vimos desfilar por allá. Y esa evolución también se notó en sus canciones, ¿no? De lo infantil pasaron a hablar de amor, de enamoramiento, de celos, de todas esas emociones que se viven cuando eres joven. ¿Qué tal, eh? Sí, por eso no sé si ese amor conectó, pues, con tanta gente. Así que ahora te toca a ti mandarnos tu audio a tu conexión votando por tu canción favorita del duelo de hoy. Te esperamos, 771-47-31-957. Cuéntanos cuál te gusta más. Y mientras tanto, te esperamos y te dejamos con buena música en tu radio. Llega Hugh Lewis y esto que se llama The Power of Love en Radio Disney 95.7. Así que súbele a Radio Disney Pachuca. Ya a las 12:48.

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21: Es la una.
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22: Hola, Radio Disney. ¿Me podrían poner la rola María María de Santana y The Product? Y por último, saludos a Mariana y a Checo.
23: Ladies and gents.

0: Santana, y eso que se llama María María, a la 1:05 en este jueves retro. ¿Cómo estás? En tu conexión te seguimos escuchando, ¿sí? A través del 771-473-1957 para que nos cuentes qué onda. Hoy tú, ¿por quién vas a votar? Recuerda que de un lado tenemos una gran canción de Los Rostros Ocultos.
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0: Qué buena canción, pero también del otro lado y enfrentándose están los chicos de Timbiriche.
2: Yo no sé si es amor, pero yo creo que sí.
0: ¿Qué tal? Está buenísimo, así que te esperamos en tu conexión para que votes por tu favorito. Y oye, ¿qué crees? Que tenemos sorpresas, ¿eh? 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Mientras tanto, muy buena música se hace presente. Son los chicos de Caifanes. ¡Qué buena rola! Mátenme porque me muero, llega aquí a tu radio.

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0: Bueno.

0: bonita canción. Se puso romántica esta tarde. Ya la 1:23 en este jueves retro. ¿Qué tal? Oigan, pues en tu conexión te estamos esperando para que nos cuentes cuál es su canción favorita del duelo de hoy. De un lado llegan los chicos de Timbiriche.
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0: Y del otro lado se hacen presentes los Rostros Ocultos.
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0: ¿Qué tal? Y es que a ver, ahora sí nos vamos directos con esa canción de los Rostros Ocultos, que justo el título va directo, ¿no? El final, o sea, aquí no hay vamos a darnos un tiempo, no hay después hablamos. Ya sabemos que la historia llegó a su último capítulo y que la canción tiene esa fuerza del rock mexicano de los 80s. Guitarras, una interpretación bastante intensa y una letra que sí o sí conecta con esa sensación de saber que algo se terminó, aunque bueno, todavía puede doler, ¿no? Y ahora queremos saber de qué lado estás. Del final de los Rostros Ocultos o de No sé si es amor de Timbiriche. Recuerda que nos mandas tu audio a tu conexión. Por acá justo ya se encuentra Grace. ¿Tú por quién vas a votar hoy, Grace?
3: Hola, hola, buenas tardes. Quiero dejar mi voto por la de Rostros Ocultos. Saludos y excelente tarde.
0: Gracias, Grace. Por acá Angie, cuéntanos por quién vas a votar hoy.
4: Hola, hola, Radio Disney. Mi voto es para la mejor banda, que es Timbiriche, porque nos pone a bailar. Gracias.
0: Gracias a ti, que tengas bonito día, Angie. Te mandamos un abrazo, así que en tu conexión recuerda, te esperamos a través del 771-47-31-957 para que nos cuentes cuál es tu banda favorita, tu canción favorita, y tus audios valen al doble. Mientras tanto, llega Starship aquí a tu radio.

0: Es Kansas en el 95.7 de tu radio. Ya la 1:32. ¿Cómo estás? En tu conexión te escuchamos. Queremos que nos digas cuál es tu canción favorita del duelo de hoy. Recuerda, 771-47-31-95-7 para que nos platiques cuál canción te gusta más. De un lado, por supuesto, son los chicos de Los Rostros Ocultos.
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0: Y por el otro lado, son los chicos de Timbiriche.
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0: ¿Qué tal, Y es que justo esta canción... Bueno, la verdad es que es bastante buena, pero precisamente una rola que les gustó bastante en esa época cuando salió. Una canción que te emociona de escuchar, pero que cuando piensas en ese sentimiento dices, ay, me acuerdo de cada detalle de cuando sucedió, de cuando me estaba enamorando. ¿Será eso? ¿Será que solamente me gusta o si es amor? Y es que precisamente es lo que hace especial a esta canción, ¿no? Captura justo esa confusión que a veces uno tiene de esos bonitos sentimientos, de esas primeras veces de ¡ay, qué bonito es el amor! Pero bueno, también hay esa confusión de no sé si sí me estoy enamorando, si solo es una fantasía que está sucediendo. Así que mándanos a tu conexión, ¿qué onda? ¿Cuál es tu canción favorita? Te escuchamos. 771-47-31-957. Y mientras tanto, ¡qué buena canción se hace presente! Seguro esa que te sube el ánimo, ¿eh? ¿Sí? Es Survivor y eso que se llama Eye of the Tiger en el 95.7 de tu radio. Ya la 1:33.

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Escuchas a eso que se llama Listen in Love en el 95.7 de tu radio. ¿Qué tal, eh? Oye, qué buena canción, qué buenas rolas hemos estado disfrutando en este jueves retro. Ya la 1:49 y por supuesto en tu conexión también te escuchamos 771-4731-957 para que nos cuentes. ¿Qué tal tu día? ¿Qué andas haciendo? Seguro que ya vas a salir de la chamba. Bueno, pues platícanos en tu conexión. Te escuchamos 771-4731-957. ¿Y qué crees? Ha llegado el momento de saber cuál es la canción ganadora del duelo de hoy. Teníamos dos muy buenos artistas. De un lado llegaba Timbiriche.

0: Tronado, las quiero, las amo. Gracias por estar presentes. Y a ver, ¿qué onda? Por acá, en tu conexión hay algunos votos. Ángel, ¿qué onda? ¿Tú por quién vas a votar hoy?
1: Hola, buenas tardes. Quiero dar mi voto para la canción de El Final, que la verdad yo creo que le gana a la otra y sobre todo con su coro extra, que todos nos sabemos y todos cantamos.
0: Wow, muchas gracias, Jorge. ¿Qué onda? ¿Tú qué dices?
2: Hola, Radio Disney.
0: Hola.
2: Hola, Tim Mariana. Pues el voto va por Timbiriche.
0: Eso, nos encanta. Por acá, Arturo, ¿qué dices tú?
3: Hola, Radio Disney, buenas tardes. A mí me encanta Timbiriche, pero en esta ocasión, la verdad, Rostros Ocultos está mucho mejor su rola.
0: Ay, es que estaba complicado, estaba difícil. ¡Ay, qué cosas! ¡Qué cosas! Pues ahí te va, con 43 votos a favor, que fue la canción ganadora, y 22 en contra. Se ha acabado el tiempo de este duelo retro y hoy la verdad es que nos vamos directitos y sin escalas con una canción que nos lleva al momento en el que una historia, pues precisamente, ya está lista para decir: es que no sé si empezar, si no empezar, si me gusta, si no me gusta, no sé qué estoy empezando a sentir. Así que precisamente, sí, hemos llegado al momento de decirte cuál es la canción ganadora del duelo de hoy. ¿Y quién crees que es? Nada más y nada menos que precisamente los chicos de Timbiriche. Oigan, con esto que se llama No sé si es amor, ¿qué canción?
4: Sí, sí, Talía, ¿hablas tú?
0: A ver.
5: ¿Quién habla?
4: Eric, ¿cómo estás?
5: Bien, ¿y tú?
4: Oye, pues hoy hay una función muy buena. Quería ver si querías ir al cine.
5: ¿Ahorita?
4: Pues, es a las 8.
5: Es que me da
0: ¿qué tal,
5: pena.
4: ¿Pero por qué?
5: Pues porque hace mucho no te veo.
4: Yo tampoco, pero vamos, ¿no?
5: No sé, déjame ver.
4: ¿Qué tienes que ver?
5: Tengo que ver, pedir permiso.
4: ¿Y a quién? Pídele permiso.
0: Ajá.
5: Es que ahorita no.
0: El pop juvenil ganó y se lleva la victoria con esta canción.
5: No.
0: Es la ganadora del duelo de hoy, es Timbiriche, y esto que se llama No sé si es amor.

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20: Son las dos.
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19: Hola, Radio Disney. ¿Me podrían poner She Drives Me Crazy de Fine June Cannibal? Saludos a Mariana y a Chico.

0: Ya a las 2 de la tarde con 5 minutos en este jueves retro. Oigan, qué buena rola. Escuchas a Fan John Cannibals y por supuesto suena aquí en Radio 1697. Ya a las 2 con 5, ¿y qué creen? Ha llegado el momento de platicarles qué está pasando en las calles de la ciudad. Oigan, por ahí nos estaban compartiendo antes momentos de cómo disfrutaron la canción de Timbiriche. ¡Qué bonito! Nos fascina. Muchas gracias por compartir. ¡Qué lindos! Nos encanta. Ahora sí, te platicamos qué está pasando en las calles de Pachuca.
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0: Y sí, te platicamos qué está pasando en las calles de la ciudad. Oigan, que Pachuca está bastante congestionado en este momento, así que toma tus precauciones. En donde vas a encontrar bastante carga vehicular es precisamente en Boulevard Felipe Ángeles. Esto comienza, ahí te va, para que prestes bastante atención, comienza la carga vehicular desde lo que es precisamente el Hospital del Niño DIF. Híjole, está bastante pesado, Hasta, te decimos más o menos, Explanada Pachuca para que lo tomes en cuenta. Híjole, no, más adelante. Hasta la entrada de Telles, ¿vale? Una prox de más de una hora, así que si vas a cruzar por este tramo de la ciudad, si es necesario que vayas a la Ciudad de México, bueno, no te podemos decir que tomes alguna vía alterna porque te quedaría lanzarte hasta Tulancingo, pero si tienes que pasar por Felipe Ángeles, mejor opta por Boulevard Nuevo Hidalgo, que en ese momento se encuentra con tránsito ligero, o Ramón G. Bonfil, así que tómalo en cuenta. Esto, como te decíamos, en dirección hacia la Ciudad de México, para que lo tomes con calma. Más de una hora de tránsito desde Felipe Ángeles hasta la entrada a Telles, para que le cheques. 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

0: ¿Qué tal? ¡Qué buena rola! Es Kylie Minogue, esto que se llama Can't Get You Out of My Head. ¡Qué buena rola, eh! Ya a las 2:22, como te decíamos en ese jueves retro. Oye, ¿qué onda? ¿Estás listo para participar con nosotros? Tenemos mucho que contarte, ¿eh? Sí, obvio, aquí en el 95.7 de tu radio. Y precisamente tenemos que contarte algo muy especial. ¿Qué onda? A ver, hoy que queremos irnos justo a la antigüita, ¿tú cómo te entretenías precisamente sin internet? Así la cosa. Y es que justo hoy, a ver, a ti te suena seguro eso de tener que esperar a que llegara la hora de tu programa favorito, ¿a poco no? Bueno, hoy a lo mejor abres una plataforma y puedes ver lo que quieras, ¿no? Cuando quieras, a la hora que quieras. Pero antes la cosa no era así. Había que revisar la programación, saber a qué hora empezaba tu programa favorito, estar frente a la tele el tiempo que fuera necesario para verlo, porque si no, uno se lo perdía y pues ni modo. No existía eso de lo veo después. Había algunos afortunados que tenían, pues, chance como de grabar justo con su sistema de cable el programa. Pero solamente si lo grababas a tiempo. Así que sí, antes las cosas eran así, había que revisar todo. Y es que justo en los 80s la televisión era una de las principales formas de entretenimiento infantil en México. Sí, hay un dato que está buenísimo. Una publicación justo de Profeco del 84 registraba 46 programas infantiles en los canales 2, 5, 8, 11 y 13. Solamente en esa semana analizada justo, había aproximadamente 58 horas de programación infantil. Imagínate eso. Por ejemplo, una familia pues que estaba sentada un domingo, veía En Familia con Chabelo, y era, pues claro, el ritual dominical. O sea, ese no te lo podías perder. Con eso te levantabas, comenzaba a las 7 de la mañana, tenía concursos como la catafixia. El programa, pues, terminó muchísimos años después, allá en el 2015, después de 48 años y 2.463 emisiones al aire. ¡Qué recuerdos! Y aquí es justo donde entra la nostalgia, ¿no? ¿Qué programa de televisión tú esperabas así con ansias? ¿Qué caricatura, qué programa, qué serie decías? Esta, o sea, no me la puedo perder por nada del mundo. Sí o sí, la tengo que ver, la tengo que escuchar. Tengo que llegar a mi casa a esa hora porque la quiero ver, no la puedo perder. Cuéntanos en tu conexión. ¿Cuál es esa programa infantil, a lo mejor? ¿Esa novela que veías en tu casa? ¿Esa caricatura? Cuéntanos, te leemos. 771-47-31-957. Y mientras tanto, mi queridísimo Jorge está listo para contarnos qué está pasando en las calles de Pachuca. Jorge, te escuchamos.
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3: Hola, hola, Radio Disney. Reporte de tránsito. Boulevard Felipe Ángeles, desde Cedoria hasta Matilde, totalmente parado hacia dirección México.
0: Y sí, como te lo platicábamos, ya escuchaste a Jorge, está literalmente parado el tránsito, así que por favor evita la zona y mientras tanto continuamos con más acá en tu radio.
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0: ¿Cuántos recuerdos con esa canción? Escuchas a Blondie en el 95.7 de tu radio. Ya las 2 de la tarde con 34 minutos en este jueves retro. Oye, nosotros seguimos a la antigüita platicando de cómo te entretenías justo sin internet. Y a ver, la pregunta es clara. ¿Qué onda? A ver, seguimos justo checando todo esto. Te preguntábamos, ¿tú cómo te entretenías? O sea, ¿qué programa de televisión esperabas con ansia? Maru, cuéntanos, por favor.
1: Hola, Radio Disney. Me encantaba Topollillo. No, era hermoso. La familia Telerín, creo que era solo un anuncio, pero me encantaba también. Y Cantinflas Show.
0: ¡Guau! ¡Qué bonito, Maru! ¡Cuántos recuerdos! ¡Qué bellos programas de televisión! Como dicen ahora, esos sí eran programas televisivos. La verdad es que están súper lindos. Yo le contaba justo a Maru acá detrás del micro que no sé por qué yo siempre quise tener un Topollillo. Ay, qué bonito el Topollillo, nos encanta. Y es que bueno, si había algo que podía acompañarte durante horas, justo era la radio, la televisión. Y es que antes, bueno, tú no tenías una playlist como todas tus canciones favoritas ahora, ¿no? Que podías reproducir a la hora que quisieras. No, tenías que esperar a que el locutor pusiera esa canción que querías escuchar, pedirla en la radio. Y cuando sonaba, había que disfrutarla. Incluso había quien tenía la grabadora lista para presionar así, rec, y grabar esa canción en un cassette. Y es que en los 80s, ¿sabías que la radio mexicana vivió una etapa bastante importante con el crecimiento de la FM? Sí. Era pues ese espacio para la música dirigido a los jóvenes y la AM estaba conservada pues con mayor presencia para programas hablados, música más de corte más tradicional, digámoslo así. Y entonces, ¿qué onda? ¿Qué canción tú esperabas que pusieran en la radio? O pues, ¿cuál era esa rola que decías? ¿Esta? Yo la pedía a cada rato. Subías el volumen, la grababas, la cantabas a todo pulmón. ¿Qué hacías? Cuéntanos en tu conexión. Y justo hablando de Maru, Maru también tiene otro reporte RD. Así que Maru, ¿qué onda? Te escuchamos.
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1: 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Sí está atorado el tráfico, no hay ni para dónde jalar, no sé qué pasa. Pero sí, justo aquí en el semáforo de la central, que se integra a la nueva estación de bomberos.
0: Perfecto, Maru, muchísimas gracias por ese reporte de RD. Recuerda que te escuchamos en tu conexión 771-4731-957 para que nos cuentes qué está pasando en las calles de la ciudad.
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1: Oigan, ¿y qué creen? Momento de enlazarnos con mi queridísima Zuli, que tiene información importante que contarnos. Así que, Zuli, cuéntanos.
2: Familia de Radio Disney 95.7, ¿cómo están? Oigan, con el gusto de saludarlos porque tenemos una invitada muy especial. Se trata de Davide, que es presidente del patronato del sistema DIF Hidalgo y que justo nos tiene una invitación muy especial para toda la familia, pero sobre todo para unas personitas muy especiales. Vamos contigo, Eda, ¿cómo estás? Buenos días.
3: Pues estamos muy emocionados, estamos a punto de dar inicio a nuestra tercera edición de Viviendo en Plenitud, con actividades, juegos, cultura, actividades artísticas, deportivas, culturales, jurídicas también, en el recinto ferial de la feria, con eventos.

0: y realmente pasarla muy bien. Ese es el objetivo de esta tercera edición, Viviendo en Plenitud.
1: Que sí, justo como lo mencionas, tienen muchas cosas como exhibición de carros antiguos y motocicletas, tenangos, joyería artesanal, también tienen por ahí karaoke. ¿Qué me dices de los talleres y cuál incluyen talleres?
0: Así es, tenemos el taller de el uso, cómo aprovechar el uso de la tecnología, en este caso, pues los celulares, a veces nos limitamos a lo más esencial. Cuando

viaje. Vamos a tener cine de oro con las películas de los años 50, de la época de oro. Infinidad de actividades, todas y cada una pensadas en el entretenimiento y pasar un

0: bueno, va a haber una infinidad de actividades y todas pensando para pasar un buen rato.
1: ¡Wow! Sí, es increíble, tiene muchísimas cosas y puede ir toda la familia.
0: Este es un evento para el adulto mayor, pero me queda claro que pues muchas veces requiere de que alguien lo lleve, lo acompañe, y quiero que sepan que es un evento completamente gratuito. Los boletos que estamos dando es para tener que ellos puedan accesar a las rifas que se van a hacer estos días, donde rifaremos pantallas, electrodomésticos y también teléfonos celulares. Para eso queremos que ellos entren con un boleto, porque ya bajo su nombre y demás, y pues ahí los estaremos buscando y voceando para que pasen a recoger sus premios. Y los acompañantes, obviamente, también la entrada es gratuita, pero el boleto es exclusivo para el adulto mayor.
1: Ok, ¿y estos boletos? ¿Dónde los podemos encontrar?
0: Tenemos 3 puntos de entrega. Tenemos las oficinas centrales aquí en Salazar número 100. Tenemos el Centro de Rehabilitación Integral de Hidalgo, que está sobre el Boulevard Colosio. Y tenemos la Junta General de Asistencia, que está en Parque Hidalgo. Ahí pueden ir por ellos de 9 a 4 de la tarde.
1: Muchas gracias por toda esta información. Recuerden que es Viviendo en Plenitud. Esta es la tercera edición, se lo van a pasar increíble, sobre todo para apapachar a nuestros adultos mayores, para que pasen un rato increíble y que también puedan aprender y puedan llevarse algo muy bueno de todo este evento. Recuérdenlo, viernes 21 y sábado 22 de agosto, de 11 de la mañana a 5 de la tarde, en el recinto ferial de Pachuca. Muchísimas gracias, David, por toda la información.
0: No, al contrario, muchas gracias a ti, Zuliquey, y sobre todo, pues, invitarlos, los esperamos con los brazos abiertos y a divertirse, a pasarla muy bien. Ese es el único objetivo que tenemos para que nuestros adultos mayores tengan un viernes, el que guste ir el viernes o el que guste ir el sábado, ahí los esperamos. Va a haber grandes, grandes sorpresas como siempre.
1: Ay, pues muchísimas gracias por esta gran invitación y pues recuerden que están escuchando Radio Disney Pachuca. Muchísimas

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24: Son las 3.
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25: Hola Radio Disney, ¿me pueden poner la canción de Ay, qué pesada de Mecano? Y saludos a todos en la cabina.

0: Es Mecano y eso que se llama Ay, qué pesado, qué pesado. Qué buena rola. Oigan, ya iniciamos nuestra quinta y última hora juntos. ¿Qué tal, eh? ¿Nos fascina? Gracias por estar acá presente y en sintonía. Y justo nosotros continuamos platicando contigo precisamente porque estamos recordando a la antigüita. Pero a ver, ¿qué onda? Tal vez antes había cosas increíbles, ahora también, pero por acá nos estás platicando precisamente. Iván, cuéntanos, ¿qué onda? ¿Tú qué era lo que veías? ¿Qué era lo que te gustaba? ¿Con qué te entretenías cuando eso del internet no existía?
1: Hola, Radio Disney. Programas que yo veía cuando era más pequeño, allá por el año los 90, 1990. En familia con Chabelo, no me lo perdía todos los domingos a las 7 de la mañana. Y por las tardes veía Mazinger Z y los Thundercats.
0: ¡Ay, qué tal, Qué increíble! ¿Cuánto recuerdas, Sergio? Cuéntanos tú, ¿qué onda? ¿Qué veías?
2: Hola, yo me acuerdo que antes, creo que iba en cuarto, quinto, en el canal 7 salía como una hora y media de caricaturas que me gustaban y que sí ansiaba, ¿no? Todos los días, que era Mazinger Z, los Caballeros del Zodíaco y Candy. Me encantaba mucho eso. Los dinosaurios también. Y en el canal 5 en la noche, Ranma, creo que nada más. Y con mi mamá estaba en la casa porque trabajaba. Me gustaba escuchar con ella el radio. Entonces, por eso hago cosas aquí en la casa, trabajo, estoy descansando, prendo el radio porque se me queda esa costumbre. Y es algo muy bonito. Aparte que me gustaba también leer enciclopedias que en ese tiempo se vendían. No sé si se acuerdan que antes se vendían enciclopedias y ahorita ya ni siquiera. Y mi mamá nos compraba enciclopedias. Entonces, fue una época muy bonita. Saludos a todos.
0: Gracias, Sergio. ¿Cómo no acordarnos? Precisamente hace poquito, justo mi madre hermosa estaba desempolvando una enciclopedia y me dijo, ¿la quieres o la tiro a la basura? Y dije, no, ¿cómo la vas a tirar? ¡Eso es un tesoro! ¡Dámela, por favor, para mi biblioteca! Sí, qué bonitos recuerdos. Muchas gracias. Por acá Anaís dice, yo me divertía viendo caricaturas, jugando con mis primos. Lo que veíamos justo era eso. Nos la pasábamos horas jugando. Y dice, la llamábamos jugar al capítulo, ¿qué tal, eh? Así las cosas, muchas gracias, Anaís. Por acá igual, dice Heidi, que ya está lista, dice, yo me apuraba, salía de la prepa a las 8 y corría para llegar, porque a las 9 comenzaba El Príncipe del Rap por el canal 5, con el simpático Will Smith, ¿qué tal, eh? ¿Cómo no acordarnos del Príncipe del Rap? ¡Qué bonito! Fran dice, me iba a caminar, nadar, andar en bici. ¡Ah! Fran era deportivo. Corría, andaba en toda la cosa, ¿eh? Eso nos encanta, Fran. ¡Qué bonito! Marco dice, leer cómics todo el tiempo y ver televisión con mis hermanos. Dice también, y cuando se podía, pues con mis papás. ¡Qué lindo! Muchas gracias por compartir. Les mandamos un gran abrazo. Oigan, y tenemos que contarles que, además de todo lo que estamos platicando, tenemos sorpresa. Y es que atención, porque regresar a clases se disfruta mucho más con el 95.7 de tu radio. 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Sí, y cuando nosotros te avisemos, pues la ruta saldrá precisamente a algún punto de la ciudad. Además de que tú también nos podrás decir en dónde quieres que haga parada la ruta RD. Te estaremos esperando. 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Así que ya lo sabes, consigue tu RD Pass, mándanos tu ubicación para dónde quieres que se lance la ruta y pendiente de tu radio, porque en cualquier momento la ruta puede llegar hasta ti, así que ya lo sabes. Radio Disney 95.7, claro que te llega. Mientras tanto, nos ponemos un poco románticos en esta tarde. Es Ovi Bermúdez y esto que se llama Antes, aquí en tu radio. Ya a las 3:08.

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0: Acabas de escuchar a Ricardo Montaner. Montaner. No puede ser, es que Ricardo Montaner y yo tenemos algo especial. No tengo en la mente. Es Ricardo Arjona y ese que se llama Minutos. Ya a las 3:27. Oigan, ¿qué onda? A ver, sabemos que hoy te estábamos preguntando en ese jueves retro, precisamente, ¿qué es lo que mirabas en la tele? ¿Qué textos leías? ¿Qué canciones no te perdías en la radio? Porque estamos recordando cómo era estado a la antigüita. Por acá, ¿nos quiere contar Carmen? Carmen, cuéntanos, platícanos, por favor.
1: Hola, Radio Disney, buenas tardes, preciosa. Pues antes me acuerdo que veía una caricatura que se llamaba Sandibel. Era mi favorita, la pasaban a las 3 de la tarde en los 80s y pues yo debía tenido como unos 8, 9, 10 años. También pasaban otra que se llamaba Las Aventuras de Gigi, Lulabel, Don Gato y su pandilla, Thundercats. Ay, sí, eran muy buenos. Todas esas me encantaba verlas. Y los domingos, obviamente, Chabelo y Burbujas. Ay, gracias por hacernos recordar. Que tengas muy bonita tarde, preciosa, y gracias.
0: Ay, Carmen hermosa, muchas gracias a ti por participar con nosotros, te queremos. Por acá está Jorge, que igual nos platica.
2: Hola, hola, Radio Disney. En días del recuerdo, yo era de que fines de semana, los domingos, era familia con Chabelo.
0: Eso.
2: Pero entre semana eran varios programas y todos eran de animales. Lassie, que era una perrita, Flipper, un delfín, Maya, un elefanta, Steret, que era un caballo que hablaba, mi marciano favorito, otra serie, y así, toda la tarde después de hacer tarea, ya me sentaba ahí con mi abuelita. A ver todos esos programas.
0: ¡Qué bonito! ¿Cuántos recuerdos, Jorge? Muchas gracias por platicarnos, te queremos. Por acá igual Joa dice, en CDMX mi abuelito mandó a poner en el patio juegos. Dice, así teníamos más tiempo para jugar y estábamos, pues, a una calle del parque, dice, pero allá no te aburría. Dice, siempre teníamos muchas actividades. ¡Ay, qué bonito! Muchas gracias. Te mando un gran, gran abrazo y gracias por acompañarnos, Joa. Y bueno, la verdad es que sí, justo antes lo que hacíamos pues era a lo mejor también otra de las actividades, ir a rentar una peli. ¿A poco no te tocó? Antes existían, antes de las plataformas, justo podías ir a un videocentro, a un videoclub. Y bueno, la verdad es que era increíble, podemos decirlo, era fascinante ese mundo en el que caminabas entre pasillos y veías así en todos los estantes la película que te ibas a llevar. O sea, tú buscabas tu película favorita, la que decías, ¿cuál me llama más la atención? Y había una regla no escrita. Si llegabas tarde, tu peli favorita, seguro que ya se la habían llevado. La que era la del momento ya no estaba. Y encima había que regresarla a tiempo, porque si no, ya te cobraban más. O decías, híjole, lo dejo para después, ¿no? Bueno, pues sí, en esa época los videoclubs tradicionales como Videocentro o Blockbuster, pues era lo que estaba de moda. La renta de una película costaba por lo general entre los 15 y 35 pesos mexicanos, dependiendo del estreno y del título, obviamente, ¿no? Y además te la quedabas una semana aproximadamente y la tenías que regresar. Ahora imagínate que regresemos a esa época. ¡Wow! Definitivamente lo haríamos a la antigüita, así que gracias por contarnos, por participar y por estar presente. Te mandamos un gran abrazo y por acá, gracias a mi queridísima Ilian, que está también presente en sintonía del 95.7, Fer, te mandamos un saludo, Grace, por supuesto. Darío, te queremos, Ángel, hasta el Issste igual. Y a mi querida Nati, que ya nos contestó. A ver, Nati, cuéntanos.
3: Gracias por el saludo, mañana.
0: Ay, a ti, preciosa, que tengas bonito día, te queremos mucho. Y bueno, ahora continuamos con más buena música. Es Eros Ramazzotti, eso que se llama Fuego en el Fuego, en tu radio.

0: ¡Qué románticos! Escuchas a Carlos Ponce y eso que se llama Rezo aquí en tu radio. Ya a las 3 de la tarde con 38 minutos. ¿Y qué crees, Queremos mandarte saludos, tú que estás presente y en sintonía. Gracias a mi queridísimo Fer que está presente, Carmen, Naidelín, por supuesto, Darío, gracias, Grace, Agus y Sore. Y saludos a Agus y Sore, que es su cumpleaños. Muchas gracias, preciosa, feliz cumpleaños, pásala increíble, te queremos mucho. Angie, Carmen, por supuesto. Y también un saludo súper, súper especial a mi querida Pau. ¡Ay, qué bonito, Pau! Te quiero mucho, te mando un abrazo. Gracias por estar en sintonía y al contrario, privilegio el mío. Gracias por estar conmigo y por estar presente. Te quiero muchísimo, te mando un gran abrazo. Oigan, ¿y qué creen? Les vamos a platicar algo súper especial. Y es que seguro que tú alguna vez escuchaste la palabra calmantes montes. Bueno, pues justo en mis tiempos así le decíamos. Esta es una expresión que se usaba justo para decirle a alguien, pues que se tranquilizara, que le bajara la intensidad, porque a lo mejor se desesperaba. Así que, híjole, tenemos que decirlo eso al producer. Calmantes montes, producer, por favor. Ya tranqui. Dice que ya lo balconeé. Era como decir tranquilo, no, calma, no te aceleres. Pero con ese toque juguetón que muchas veces pues tenemos en las expresiones mexicanas. Así que si alguien se ponía muy intenso o si se pone muy intenso todavía, pues todavía le puedes decir calmantes montes, tranqui, o sea, bájale a tu intensidad, no pasa nada. Sí, no estaban hablando de ningún monte, simplemente te estaban diciendo pues que te calmaras tantito. ¿Tú todavía lo usas o ya no? Cuéntanos en tu conexión. Quédate con nosotros en Radio Disney Pachuca.
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0: Familia del 95.7, ¿cómo están? Nosotros súper contentos. 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
0: Que tenga un bonito día, continuamos aquí en el 95.7 de tu radio.
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12: Hola, hola, te saluda Erika García. El secretario de Seguridad y Protección Ciudadana, Omar García Harfuch, estuvo en Buenos Aires, Argentina, participando en una conferencia internacional organizada por la DEA. El objetivo fue defender la Estrategia Nacional de Seguridad de México y reportar los logros del gobierno ante mandos de seguridad de más de 100 países. La Secretaría de Cultura de Hidalgo y el Instituto Tecnológico Latinoamericano firmaron un convenio para desarrollar una agenda conjunta que incluye jornadas culturales, muestras gastronómicas y artesanales, así como prácticas profesionales y servicio social para estudiantes en actividades de teatro, danza, música y otras expresiones culturales.
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Otra vez nos pusimos románticos en esta tarde. Ya las 3:51. Muchas gracias por acompañarnos en este jueves retro. Escuchas a Mijares y eso que se llama Para Amarnos Más. Y nos despedimos con esta canción. Qué bonito que hayas sido parte de este día con nosotros. Gracias a Chico en Producción, rifándome como siempre en este jueves.

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18: Son las 4.
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19: Hola Radio Disney. ¿Me podrían poner la canción de On the Radio de Donna Summer? Saludos a la cabina.

La música de Donna Summer, acompañando tu tarde. Buenísimas y chulísimas tardes, familia. ¿Cómo estamos todos? Espero que increíble, disfrutando la tarde de jueves. Por fin jueves, ya prácticamente pegándole al fin de... ¡Woohoo! Eso nos emociona. Gracias por estar aquí. 20 de agosto del 2026. Bienvenidos. La temperatura en la ciudad en este momento 21 grados centígrados. Yo soy Bricia Solís y te acompaño completamente en vivo a partir de ya y hasta las 9. 5 horas juntos. ¿Sí o qué? ¿Listos para farmear ahora? ¿O mejor recargar el ki como Goku? Bueno, ya tú decides, ¿va? Cuéntanos. Pero sí, lo que sí es que te vamos a dar 10,000 puntos. Sí, 10,000 puntos de aura si te quedas hasta las 9. No. 100,000, porque ayer dimos 10,000. Entonces 100,000. Tenemos que ir en aumento, obviamente, ¿va? Así que sube al 95.7 y repórtate, Tete. ¿Dónde andas? Queremos leerte, escucharte, saludarte. Manifiéstate. Y por supuesto, saludo en producción a mi queridísimo Maxwell, ya se encuentra por acá con nosotros también. Y Pau, que llega a ser nuestra compañía el día de hoy. Hoy somos tres aquí en cabina. ¡Que comience la fiesta! Con música de Gloria Gaynor, eso se llama We'll Survive. En tu radio, ya las 4:04. No es cierto, las 4:06.

0: buena rola a través del 95.7 que se sienta el jueves retro. Ya a las 4:14 a través de Radio Disney. Y nosotros te invitamos a que desde ya compartas tu triple canciones. ¿Cuáles son esas tres canciones diferentes de tres artistas diferentes, pero que hoy a través de Radio Disney quieres escuchar bien fuerte? Así que compártenos. 771-47-31-957. Ya te estamos esperando. Ojalá que tu triple sea el ganador.
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0: Miguel Bosé y esto se llama Duende. Ya a las 4:25 a través del 95.7 de tu radio. Y llegó el momento de presentarles el triple de canciones. Muchas gracias a ti que propusiste, un aplauso. Muy bien, equipo. Sensacional. Pero tenemos triple ganador. Y es momento de que saltes emoción, Moni, porque tu triple fue el elegido. ¡Uy! Oye, Moni quiere escuchar Finally, además de Mujer Gitana y por supuesto Show Me Love. Y otra de las cosas que tengo que decirles es que Moni está de manteles largos. Moni, felicidades.
1: Y bueno, Brisa, hoy es mi cumpleaños. Espero que ahora sí, es mi cumpleaños, ¿va? Nos vemos, que estén bien, saludos a todos.
0: Ay, te mandamos muchos abrazos, que la pases increíble, disfruta mucho, goza mucho y toma este triple como hasta regalo de cumple, ¿va? Felicidades, así que por favor, al momento de calificarlo, mándenle energía bonita también a Moni, que hoy anda, pero de verdad, disfrutando y celebrando el regalo de estar aquí. Así que muchísimas felicidades, le damos play a tu triple y tú lo calificas en el 771-4731-957. Ahora sí, ya llegó, ya está aquí.
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0: ¿Y qué te pareció este triple de canciones? A través del 95.7 de tu radio, una propuesta de Moni que además anda de manteles largos, cumpliendo años, ¿verdad? Dice Pau por acá que le da 5,000 estrellas y dice ella quien lo propuso, en este caso Moni, un gran pastel de chocolate. ¡Yeah! Me apartan rebanada doble, por favor. René dice que ese triple trae buena energía, dice, y 1,000 recuerdos. Le vamos a dar 10 discos, 10 cassettes y para la cumpleañera una rebanada de su pastel favorito. Mírala, consentida el día de hoy, Moni. También voy corriendo, dice por acá, excelente triple de canciones, os dice Jorge, para este juego de retro me hiciste sentir como en Borsalino. Le vamos a dar 100 de 100 y muchos pasteles a la cumpleañera. Eduardo, qué bueno estuvo ese triple para iniciar el jueves retro. Y le vamos a dar todos los Grammys. Oye, andes con todo, ¿eh? Y Mari dice, me encantó la última, mi favorita. Le vamos a dar todas las palancas a quien lo propuso. Y le damos ascenso y hasta aumento de sueldo. Ay, sí, si quisiera. ¿Te imaginas que todo dependiera de esta calificación? Ay, qué cosa tan chula. Glow, ¿qué calificación le das?
1: Hola, Bris, muy buenas tardes a Radio Disney, a los del atardecer. Aquí Glo calificando el triple de canciones. Bueno, como es la festejada, vamos a calificarlo con un pastel de cumpleaños que lleve fresitas, que sea de tres leches, con unos gorritos como los que nos ponían cuando éramos niños, que nos ponían en la cabecita, y a la del cumpleaños que todos los deseos se le concedan. Saluditos.
0: Gracias, Glow, por calificarlo. Pues ahí está, te fue muy bien, te fue muy bien. No te puedes quejar, Moni. Y Joana dice, a quien lo propuso, le vamos a dar... Ah, le vamos a decir, estas son las mañanitas que cantaba el Rey David a las muchachas bonitas. Se las cantamos así. Y a nosotros nos dejó unas hamburguesas. ¡Mírala! Bien bondadosa, Joana, con nosotros también. Gracias. Ya las 4:41. Gracias por participar. Y recuerda, cada martes y cada jueves tenemos para ti el triple de canciones. A sus propuestas en una de esas. Tu triple es el ganador. 4:41. Música de cómplices. Es por ti. ¿Te la sabes? Es momento.

0: cómplices a través de Radio Disney 95.7. Oye, y esta calificación llegó rayando el triple. Y aquí está, Carmen. No podemos dejarla pasar porque trae también un buen deseo para Moni.
1: Hola, hola, Radio Disney. Súper maravilloso triple de canciones. Muchísimas gracias. Felicidades a la chica cumpleañera. Que Dios la bendiga y le vamos a dar muchas tortas, muchos, muchos pasteles de chocolate, que son mis favoritos, y creo que también los de ella, no sé. Y muchos, muchos abrazos infinitos. Que Dios la bendiga y excelente triple. Gracias, gracias.
0: Ay, gracias a ti por esos buenos deseos. Te mandamos muchos abrazos, Carmen Chula. Y no te despegues del 95.7 porque se acercan. Ya están aquí, a la vuelta de la esquina, las rapiditas para cerrar el día. Así que no te vayas, no le cambies.
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Oye, qué bonito es escuchar al Gran Silencio con esto que se llama Círculo de Amor. Ay, qué antojo de una serenata, ¿no? Son el cielo, la luna. Ok, ya las 4:54 a través de Radio Disney 95.7 y es momento de... Las rapiditas para cerrar el día, te contamos, completamente oficial, Dave Bautista dará vida a Kratos en la serie del videojuego God of War. AirPods con cámara, así como lo escuchas. Oye, la empresa de la manzana nos sigue sorprendiendo, ¿eh? Están previstos para el 2027 y aquí todos decimos... ¡guau! Te contamos además, Víctor Manuel Bucetich, nuevo director técnico interino y vicepresidente de Tigres. Oye, esta noticia... le debe estar doliendo muchísimo a Rayados, ¿eh? Si nosotros estamos sorprendidos, imagínate cómo está Rayados. Pero bueno, así las cosas en el mundo pambolero también. Ahora sí, ahí estuvieron las rapiditas para cerrar el día. Y ahora es momento de más música porque ya llegaron los Enanitos Verdes. Eso se llama Tus Viejas Cartas. ¡Qué buen jueves retro! Por favor, disfrútalo. Ya las 4:55.

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10: Son las 5.
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12: Radio Disney, buenas tardes. ¿Me podrían poner una canción de Elefante, por favor? La que tengan. Muchas gracias. Y...

mira, música de elefante, esto se llama Mentirosa. Ya a las 5:05, familia. Nosotros estamos arrancando la segunda hora juntos. Gracias por seguir aquí. Yo soy Bricia Solís y me quedo contigo hasta las 9 de la noche, solo a través de los micrófonos de Radio Disney. Así que súbele a tu radio. Aparte de todo, estamos disfrutando juntos el jueves retro y prepárate, Tete, porque en esta hora traemos para ti retrocediendo. Y hoy, ¿sabes? Para que vayas pensando qué onda, ¿qué cosa de tu pasado darías todo por volver a vivir? Compártenos, ¿va? Mientras tanto, ¿te parece si nos vamos con más música? Eso se llama Rock Me Amadeus.

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Andrés Calamaro, esto se llama Flaca. Ya a las 5:26, tú escuchas Radio Disney 95.7. Hoy es jueves, jueves retro, eso nos emociona. Y tenemos el retrocediendo. Momento de recordar esas personas, esas historias que nos marcaron para siempre. Los amigos, la familia. Hoy te preguntamos, ¿qué cosa de tu pasado? Un concierto, los amigos, la escuela, una persona. ¿Qué cosa de tu pasado volverías a vivir? Compártenos a través de tu conexión 771-47-31-95-7. Es que depende. ¿De qué depende? Jarabe de palo. Cuéntanos tú, retrocediendo.

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0: canción te la regalamos, Meli, porque sabemos que te encanta. Feliz tarde, que sigas facturando bien y bonito. Ya a las 5:42 a través de Radio Disney. Oye, ¿qué onda? Cuéntanos a través de tu conexión, ¿qué cosa de tu pasado darías todo por volver a vivir? A través del 771-47-31-957 te estamos escuchando con atención. Fabi.
1: Ay, mi época de la universidad fue la mejor, con mi viaje de graduación.
0: A la uni, ok, en tu viaje de graduación. Sí, me imagino que estuvo buena la fiesta, ¿verdad? Gracias por compartir con nosotros. Y fíjate, en este caso, cuando nuestros abuelos, familia nos dicen ya de grandes, uno vive de los recuerdos, 100% real, ¿no? Al final es lo único que llevamos, las memorias, lo que hemos vivido, lo que hemos construido, la risa, los amigos, las convivencias, porque también de eso se trata la vida. Ya lo dice Alex Intec, volverte a ver, hoy daría cualquier cosa por volverte a ver. Puede ser algún amigo, quizá ya tiene rato que no sabes de esta persona. Fíjate que Facebook nos ayudó a encontrar a muchos de ellos, ¿no? Pero hoy te preguntamos, ¿qué onda? ¿Qué cosa de tu pasado darías todo por volver a vivir? Nos dice Leo, ahí voy corriendo. Dice, a mí lo que me gustaría revivir de mi pasado serían las fiestas de fin de año que nos hacían en el trabajo, porque venían artistas de renombre y de moda, todo era buffet, tanto comida y demás, ¿no? Eso, Maná, Yuri y otros que estaban de moda en ese momento, como Caballo Dorado. ¡Ay, mira! Cantando, bailando las de Caballo Dorado completamente en vivo. No rompas más, mi pobre corazón. Dice, pura música retro, ¿ok? Dice, en la matriz donde yo estaba, cuando había bodas de los directivos, hacían fiesta en la explanada de los artistas que me tocó ver. Fue Mijares, Lucero y también Luis Miguel. Ok, muy bien. Gracias por compartir. También por acá Andrés nos dice. Dice, yo volvería a vivir un concierto de los Tres Tristes Tigres. Ay, es que a ese concierto fuimos juntos. Fue muy divertido. Aparte de todo, es que los Tres Tristes Tigres son muy divertidos, ¿no? Entonces, qué cool, buen punto. Muchas gracias. Hasta Querétaro, te mando un abrazo y un beso gigante. Gracias por escucharnos esta tarde. Muchas, muchas gracias, Andrés. Y también dice por acá, hoy corriendo, mi momento sería Ciudad de México, en el aniversario de bodas de oro de mis abuelitos. Fue una fiesta planeada, pero también fue una fiesta sorpresa e inesperada para todos. Toda la familia se juntó de Colima, de Estados Unidos, de la Ajusco, de Santa Fe. Era para un rato una cena y se convirtió en una pachanga de 3 días. ¿Qué? Esas fiestas me gustan. ¿Por qué no me invitaron? Y aparte dice, hubo mariachis, comimos, bailamos, recordaron muchas anécdotas. Fue muy bonito. Cuando haces una fiesta para convivir y celebrar, las horas se pasan rapidísimo. Nadie durmió hasta el domingo al mediodía. Almorzamos y cada quien para su casa. Qué bonito es compartir en familia. Qué belleza que tengas la oportunidad de. Gracias. Ya las 5:45 en este retrocediendo hoy. Te preguntamos a ti, ¿qué cosa de tu pasado darías todo por volver a vivir? Nosotros damos todo por escucharte y leerte ya. Así que manifiéstate, te sigue participando. Ese tema todavía no se acaba.

0: Los Tres Lunares, a través del 95.7 de tu radio, ya a las 5:50 y a través de tu conexión. Joselito, ¿qué cosa de tu pasado darías todo por volver a vivir? Cuéntanos.
1: Mi más maravilloso recuerdo del pasado es y sería volver a sentir el latido y patadita de mi Santi cuando ya se estaba formando y tiene 3 meses de gestación. Oh, y eso fue lo más maravilloso, que yo pude tocar la pastita de su mamá y en ese momento amarlo tanto, tanto, tanto.
0: Ay, qué bonito. Muchas gracias por compartir con nosotros. La nostalgia de pronto, ¿no? Aparece, nos abraza. Los recuerdos bonitos, los recuerdos que de alguna manera también llegan a pintarnos una sonrisa en el rostro. Nos recuerdan lo especiales que somos y lo bueno que la vida ha sido con nosotros, ¿no? Fíjate, hablando de eso, la nostalgia nos provoca también felicidad porque activa un refugio mental de recuerdos positivos que vienen a validar nuestra identidad. Obviamente vienen a abrazar también nuestra autoestima y nos conectan justamente con el bienestar de momentos y personas que queremos muchísimo. Entonces, eso está padrísimo porque funciona también como esa reserva de emociones que viene a combatir los momentos de soledad y tristeza, ¿no? Pero, ¿qué crees? Hay incluso hasta razones psicológicas de la nostalgia. Nos regala, para empezar, conexión social. Nos recuerda que somos amados y que pertenecemos, en este caso, a un grupo, a una familia. Aparte de todo, funciona también impresionante como refugio emocional, ¿sí? Hasta alivia el estrés, ¿eh? O la tristeza del presente, al recordarnos que ya fuimos felices antes y que lo volveremos a hacer. Ahora, también te ayuda a construir identidad. ¿Por qué? Porque une nuestro pasado con el presente para darnos justamente continuidad y algo bien importante que a veces se nos olvida: sentido de propósito. Estás aquí por y para algo. Ah, ¿verdad? Aún te amo. Te canta Coda.

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3: Son las 6.
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5: Hola, ¿me podrían poner la canción de Tainted Love de Soft Soul?